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2: Ya vas a empezar con tus tonterías.
3: Hola, buenos días.
4: ¿Qué tal? Mi buenas tardes, mi raza, ¿cómo estamos? La panzonita de Aguascalientes, sí.
5: Güey, así o más fuerte, porque ya no entiendo si ya... Ahí está, sí están. Buenas tardes, ¿cómo están? Bienvenidos, soy Suriel Sánchez. El día de hoy no estoy solo gargajo. Acompañan los controles y de aquí hasta las 8... Son las 6:06. Empezamos fuertes, muy fuertes con el tema que traíamos fuera del aire, la Jessy Correa, su servilleta, Alex, Mariana, el Crazy Boy. Abro el WhatsApp 81-2430-1045. Si no mandas WhatsApp en este momento, tu audio no será reproducido en el resto del programa. ¿Por qué? Porque...
6: Aquí yo mando, papá.
5: Y ni modo, les toca, dijo la Mariana Ochoa en la Casa de los Famosos. Y queso. ¿Y cuál queso, güey? ¿Y qué soporte? Nomás que no la supo utilizar. Hay un muy buen tema el día de hoy.

0: sin antes escucharlos, porque paso lista de los Didi, los Uber, los transportistas, los camioneros, los traileros, todos. Ya hay muchos que ya no se me aparecen por acá. ¿Por qué? No entiendo, si no les he hecho nada, perros, nada. Ay. Entonces, los escucho, a ver, aló, ¿quién está por allá y acuya? Bueno.
1: Es Uriel con Z.
0: ¡Ey! También, qué bueno que encontraron a la perra. A la French Poodle, era más como una Shih Tzu, pero dijo el güey que era una French Poodle, ni parece. Pero qué bueno que la encontraste, amigo.
1: Quiero invocar al consejo de hombres para poner pura música masculina. Ponme una cachidita que diga...
2: Por eso esperaba con la carita empapada.
1: Uf, no, hombre, no hay nada más masculino que eso.
0: Yo creo que la vamos a meter en la máquina callejera del despecho.
3: Chiqui, deberías hacer pura de despecho. Joti jueves de despecho, no, de pura chava.
0: No es Joti jueves, es miércoles.
3: De nosotras.
0: ¿Saben qué? Sí se lo voy a proponer a mi jefe. He estado en pláticas con mi jefe. Esperemos que la calle del despecho próximamente tenga un locutor y ni modo.
4: Sopota.
0: A ver, bueno, ¿quién está por ahí? Ya me tengo que ir a música, pero ahí vamos, hola.
5: ¿Qué tal, Suriel? Buenas tardes.
0: Ay, qué vocesota.
5: Oye, ¿me podrías complacer con una canción? ¿Me puedes poner La Cabecita Dura? De La Banda de Limón. Y ahí sí me puedes mandar un miau. Chiquito.
0: ¿Quieres un miau? A ver, deja ver cómo te llamas, cómo aparece aquí en WhatsApp, porque nomás tienes... Ah, bueno, te llamas Ulises. Ulises, ahí te va tu miau.
5: Miau.
0: ¿Con ese o más grave? Bueno.
6: A lo que venimos, a escuchar el tema, a opinar y a decir estupideces. ¡Ándale, ándale!
2: No, no quieres ser esa mujer.
6: Unas rolas de hombre, así como unas de jeans, perro, de una vez.
0: Yo quiero el primer amor de
3: es
0: mujer.
3: Cierto, chiqui, es miércoles, no sé por qué traigo que es jueves. Toda norteada, la jota.
0: Todo por ser joto. Y ni modo.
7: Es Uriel, no sabes si con la calcalle me dan descuento, son los pollos.
0: Me voy con este audio, no, ya va a empezar. Estás aquí en calle, ya vuelvo con el tema, no me borren los audios, el que me borra el audio es...
8: Joto.
9: Galleta.
10: ¿Ya se me acabó el tiempo?
11: ¡Galleta!

0: antes muerta que sencilla. Ay, que sencilla.
1: ¡Aló!
2: ¿Qué onda, papi? Oye, me dijiste que ibas a meter la de Aitana, la de Superestrella.
1: Te la puse,
2: que esa es una canción súper masculina.
1: Te la puse. ¿Te acuerdas? Se la puse. Güey, de verdad te la pusimos, pero pues no sé si ya no nos escuchaste.
3: Oye, Suriel. ¿Qué dice la Barbie? Que el jueves de despecho. Estamos a miércoles, niña.
1: Es lo que le estoy diciendo, nena. Tranquila.
4: Ay, ay. En lugar de que agarren la onda.
1: ¡Ay, ya se oye bien fuerte, Alex!
5: Muriel, no me puedes compartir con la de verano, verano, amor de verano.
1: A ver, ahí les va el tema del día de hoy. ¿Ustedes tendrían con un... Ahora bájale de allá. ¿Ustedes tendrían con algún amigo o sienten que se perdería ese respeto entre los amigos o de plano sí?
4: Ay, ay.
1: Sí harían... Ajá, yo siento que no, ese es el tema. ¿Ustedes han tenido ajá con un amigo?
6: Buenas tardes, desde el tráfico de Ruiz Cortines. Oye, dile al amigo de la voz azota que yo me sé esa canción completa. Saludos.
1: La de siente... ¿Qué dijo el de la voz azota? Que la cabecita, onta, aquí está...
7: ¿Qué tal, Suriel? Buenas tardes. ¿Me puedes poner la cabecita dura?
6: Buenas tardes, desde el tráfico de Ruiz Cortines. Oye, dile al amigo de la voz azota que yo me sé esa canción completa. Saludos.
1: Ay, chiquito, a ver, si quieren sus números, yo puedo hacer aquí el Tinder real. Les paso a uno. A ver, si tú estás de acuerdo que eres la mujer, de que te pase el número o que le pase tu número, tú dime. Y tú, que te llamas, ajá, que ya lo dije, no lo voy a repetir. ¿Quieres que pases, te pase su número? Ustedes díganme si se los paso o no se los paso. ¿Tú tendrías algo que ver con algún amigo o amiga?
8: Buenas tardes, gordo.
1: Hola, papacito.
8: Oye, ¿puedes ponerme una rola? Y aquí se enrola de hombre, ese que dice, es una cachetada, cada carilla. ¡Ay!
1: ¡Ay, ay, ay! ¡Perro desgraciado! ¡Bueno!
9: Oye, ¿es verdad? ¿Los DJs son jotos o qué?
1: ¿Por qué, güey? ¿Ahora que los DJs? No. ¿No? ¿Qué dices, Alex?
10: No.
1: ¡Sí soy, ama! No, güey, entiendan que los operadores no son los que ponen la música, güey. ¿Qué onda?
11: Suriel, ya vi cuál es el tema del día para levantarte el rating.
1: Oye, este perro.
11: ¿Te creas? No, opinar. ¿Qué? Quiero, bye.
1: Yo a ti, perro. Entonces, ¿qué? ¿Ustedes han tenido algo que ver con un amigo o una amiga? O sea, y por tener me refiero a... ¿No sienten que se rompería la amistad? Si ustedes ya lo hicieron, ¿ha pasado de que se rompe ese lazo o qué onda? Cuéntenme, 81-24-30-104-5 música. A las 6:20 suena la cuarta canción del programa, Maluma. Deja de mentirme,
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1: Trae lo mismo.
2: Romantic Style in the World.

0: Él es niga y yo soy negro. Y Alejandro también. Y son las 6:29, 5 de agosto 2026. Qué bonita canción, ¿verdad? ¿Querían canciones de hombres? Ahí están.
1: Ay. En lugar de que agarren la onda.
2: Yo digo que no está bien porque éramos...
0: Ah, del tema. ¿Ustedes tendrían algo con un amigo? ¿Tendrían...? Pues sí. ¿Harían el frutifantástico con un amigo?
2: Yo digo que no está bien porque éramos amigos, todo perfecto. No teníamos pareja, pero cuando hubo pareja de mi parte, ahora sí ya se puso mal la cosa y me dejó de hablar. No, no hay fallas así.
0: ¿Pero por qué te va a dejar de hablar? O sea, a ver, se supone que cuando entre dos amigos... Es que esta plática estuvo muy extensa allá abajo. Cuando dos amigos tienen, pues tienen que tener sus acuerdos desde el inicio de que ni tú te vas a enojar, ni yo me voy a enojar cuando y cuando tú
3: Ya, dile a la fea esa que ya la corregí, que no se ataque. No soy Barbie, soy la pitufa, dile chiqui.
0: Ella es mi pitufa y no se defiéndeme, metan con mi pitufa. Bebé. No se metan con mi pitufa, aunque sea... Eso no les hace que se metan con mi pitufa, porque les voy a decir algo, y te lo voy a decir aquí, pitufa. Yo voy a hacer lo posible, que si un día me dan el programa en la mañana, tú vas a tener una sección, pitufa, los jueves. Joti jueves de Joti Frutifantástico, ¿ok? Que soporten todos, bueno.
4: Con un amigo, no. A espadazos, no. Pero con una amiga, va, que va.
0: O sea, ¿salo? ¿Hay alguien de mis radioescuchas que tenga una amiga o amigo, dependiendo tu género, que digas, oye, yo siendo hombre, yo con mi mejor amiga? ¿Alguien me podría contar si puede pasar? ¿Ustedes lo harían, no lo harían? A ver, cuéntenmelo todo.
5: Pues, Miguel, eso se le llama palo de compas.
0: ¡Cállate, güey! ¡Hay niños escuchando!
6: Alerta chirigüillo detectado.
7: Hola, Suriel.
0: Hola.
7: No, sobre el tema de hoy, no lo haga, compa.
0: ¿Por qué?
7: La verdad, se pierde la amistad y es muy feo.
0: O sea, ya lo has hecho y perdiste la amistad. Es que no, siento que tienes que... No eran amigos, güey, se gustaban seguramente desde hace mucho. Pero tienes que ser lo suficientemente maduro para decir, a ver, este es el límite y esto, yo ejemplo, yo nunca con un amigo, jamás, de verdad, jamás. Pero pues ya depende de cada quien. Vamos con un audio más porque luego dicen que yo qué. A ver, este es el del audio que dijo que si que le gustaba qué, que si le ponía qué.
8: Puedes poner la cabecita dura. Claro que sí, Suriel, claro que sí. Dile a la dama que sí. Pásale mi número.
0: A ver, tú, escucha tu audio.
9: Buenas tardes, desde el tráfico de Ruiz Cortines.
0: Tú.
9: Oye, dile al amigo de la bozazota que yo me sé esa canción completa.
0: ¿Cómo ven si les paso sus números entre ustedes y ligan? Ya si tienen el frutifantástico, pues me guardan un cachorro. Ustedes díganme, él ya dijo que sí. Hija, dime si te mando el número de él, sí o no. Ya te mandé un sticker, ya te respondí. Vamos con un último audio de mi doctora favorita, Marta.
10: Hola, Suri.
0: Hola, preciosa.
10: Yo siento que un amigo, no. Pero si conoces a alguien solo para eso y es tu compa, o sea, para eso, porque... Entonces están conscientes que no, que no quieren una relación, pues está padre.
0: No, sí se puede.
10: Pero siempre pasa que, bueno, a mí me ha pasado que termine sintiendo algo por esa persona y pues ya, mejor, bueno. Entonces, yo creo que...

0: escucho bien. Soy el Power Ranger, que habló la vez pasada. Y pues no, no se perder la amistad porque sería un palio de compas.
1: En lugar de que agarren la onda.
2: Es lo mismo que yo digo. No se pierde la amistad porque tienes que ser suficientemente maduro para decir, oye, vamos a tener algo, pero no te vas a ganchar.
3: ¿Por qué? ¿Te me estás insinuando o qué, Suriel? ¿Algo que me quieras decir?
4: ¡Cállate, baboso!
5: Suriel, que yo, con la cuestión del tema, yo tuve una compañera así que, pues que pasó más. Hubo delicioso, hubo todo. Y se perdió la amistad, adiós. Claro que estuvimos así como un año. Peló ya, salió y adiós por cada quien por su lado.
2: Y me cerraste el micro, güey.
6: ¡Déjatele!
2: Es lo que yo digo, o sea, nomás sean suficientemente maduros. Ustedes sí han perdido amistades por eso.
7: Bien, me la puedes pasar tú.
2: ¿Qué cosa?
7: ¿Me la pasas?
2: ¿Qué?
7: Bueno, a mí me gustaría tener una plática muy extensa allá abajo contigo.
2: Sean groseros, hay niños escuchando.
8: Saludos a la pituda. Digo, no, pitufa.
2: ¡A la pitufa, güey! ¿Y ahora qué?
4: ¡Cállate, baboso!
2: ¡No nos hagas la gatada! ¡Oye, amiga!
9: Ya dije. Con un amigo, no. Pero...
2: ¿Con la pelona que andabas en el dojo,
9: con el esposo de una amiga, ¿por qué no? Con un amigo, no.
2: Ajá.
9: Pero
10: seguramente desde hace mucho
9: con el esposo de una amiga, ¿por qué no? ¡Éale!
2: ¿Cómo que te metiste con el esposo de una? Ah, espérate, Alex, le quité sin querer esta cosa. Ahí va otra vez. ¿Cómo que te metiste con el novio de una, con el esposo de una amiga tuya? Esta historia me suena. Por eso Carla Panini no me quiere, perro.
9: Ya dijiste, chiqui, ¿eh? Ya tengo sección y todo en la hora del despecho, ¿eh?
2: Vas a ver.
9: Invitadísima.
2: En la joteora.
10: Pues ya depende.
9: Exitazo, chiqui. Muy todo que ver.
2: Muy todo que ver, chi. Nada que ver, chi. Pero bueno, vámonos con música, con esta gran referencia de la cultura pop. Recuerden, otra vez, te he dicho que Mon Laferte me pone a llorar, güey. No sé, me trae como que recuerdos de Vietnam. No sé si alguna vez a alguien le pagué boletos para que fuera a ese concierto conmigo cuando ya no se merecía nada. Porque estoy ventilando mi vida personal. Tu tanta falta de querer, Mon Laferte, 6:43, estás en calle.

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0: De mis canciones favoritas, Daniela Romo con Mentiras. Ya después echa la versión por Belinda, que por cierto... ¡Supe Lupe! Ay, se me salió la voz como de una botarga vieja.
1: ¡Y te callas!
0: Viene Mentiras a Monterrey. Yo ya ando ahí viendo cómo voy a ir, porque viene Dana Paola, Belinda y Mariana Treviño. Ya tuve la oportunidad de ver, gracias a la gente de Alejandro Go, porque es de Producciones Go, me dieron boletos, tercera fila. Vi a Belinda, Mariana Treviño. Ah, pues nomás ellas dos. Traen un conciertazo en Mentiras All Stars, que está buenísimo. Pero bueno, en fin, en este momento, yo creo que ya, Alex, porque ya es tarde. En este momento nos vamos con la máquina callejera del despecho.

raza, hay dos Emilios. Emilio el de Laurita y Emilio de... ¿Cómo se llamaba la de contrabando y traducción? Camelia. El Emilio de Camelia o de Laurita.

0: puesto. Ajá, entonces, ¿por cuál votas? ¿Contrabando y traición? ¿O Laurita Garza, 81-24-30-104-5, aló?
1: Pusieron el ruido de un pedo en la canción de Mon. No se la bañaron. Pusieron el ruido de un pedo en la canción de Mon. Y él traía un usuario. Y se me queda viendo y me dice, ¿qué pedo? Y digo, no, no fui yo, fue en la radio.
2: Laurita Garza.
0: Ay, la de cuál.
2: Laurita Garza. Laurita Garza. Laurita Garza.
0: Ay, güey. Aló.
3: Contrabando y transición. Contrabando y transición.
0: Andan bien fuertes. Bueno, ¿quién anda por allá?
4: La 4,
0: la 4, güey, no hay
4: creas, que...
0: La 2. La 2, y es con Laurita, Laurita.
5: Hola, Suriel. Vamos por Laurita Garza, por Laurita favor. Garza. Saludos y bendiciones.
0: Bendiciones, la Pepo.
6: Laurita, Laurita.
0: No, güey, contrabando está mejor. Voten contra, por contrabando.
6: La de salieron de San Isidro.
0: Contrabando y traición.
4: Tigres del Norte.
0: Contrabando y traición.
7: Buenas tardes, Uriel. Por la 1, por la 1.
0: ¿Laurita Garza? ¿Laurita? No, contrabando y traición. La 1 es contrabando.
2: ¡Laurita Garza!
6: ¡La de Zapito!
0: ¡No está la de Zapito!
6: ¡Pita, pita, pita!
0: ¡Chupa!
8: Contrabando y canción, que dijo esa mujer.
4: Usa mi voto como tú quieras, bebé.
0: Contrabando y traición. Ya me dio su voto.
6: Contrabando y traición.
9: Por Laurita Garza.
3: Contrabando y traición.
0: Pues entonces nos vamos a quedar con esta canción que a mí me encanta, que la escucho cada que puedo. Y
10: salieron de San Isidro.
0: O sea, güey, es que la tengo que presentar en la máquina callejera del despecho, porque ganó contrabando y traición aquí en la máquina callejera del despecho.
3: Contrabando y traición.

0: Contrabando y Transión.
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0: Black Eyed Peas, The Dirty Bit or The Time, only here on Calle 104.5, The Series Radio. ¿Cómo dijo?
1: ¿Cómo dijo?
0: Bienvenidos a la segunda hora.
2: Están ahí, mis vidas, están ahí.
0: Soy Suriel, pásale a lo barrido, si vas sentado, qué bueno, si vas parado, chupas y pues gargajo en los controles. ¿Aló? Bueno. ¿Qué?
3: Oye, Suriel, yo también tengo una novia que me traicionó.
0: ¿Aló?
4: La de la mesa del rincón. Ah, caray. Y si se la sabe completa.
0: ¿Cuál?
4: ¿Sabe entrar el carrillo que viene o...?
0: ¿Quién?
4: O nomás sabe pedacitos.
0: ¿De qué hablas, güey?
5: Hay que ser marranos, pero no tan trompudos.
0: ¿Cómo?
5: Cuando realmente es tu amiga, la ves como amiga.
0: Ok.
5: Nada más. Como hermana, como compa, como lo que tú quieras. Mientras, si la ves de otra manera, o la buscas de otra manera, o se dan las cosas de otra manera, no es tu amiga.
0: Hoy está jugando el Mario.

0: Contrabando y traición.
1: Güey, sí se puede, entre amigos sí se puede. Oigan, si no he puesto el audio de alguien en especial, porque participaron en la competencia, mándenme puntito para saber que me falta su audio.
2: Oiga, aquí son las clases de pajarología. Oiga, aquí son las clases de pajarología.
3: Oye, Suriel, fíjate que...
1: Saludos a mi compa Germán Pluma, el hermoso Germán Pluma.
3: Oye, Suriel.
1: Ah, no, la hermosa era Ana Pirch.
3: Suriel, pues fíjate que con mi mejor amigo, o sea, ella ya está casada, y yo también, ¿sabes? Y pues somos muy buenos amigos, ¿sabes? Y un día su esposo me dijo que si llevaba, le vamos a poner Mari. Me dijo, lleva a Mari a unas vueltas. Le dije, sí, claro. Entonces, pues de ahí comenzó todo. A go. Y pues ya llevamos así como 2 años y medio más o menos. Y pues convivimos y todo como si nada. Y pues así es que yo la llevo las vueltas y todo. Y pues a veces las vueltas pues no son vueltas. A veces vamos ahí al entierro.
1: Oigan, hasta parece mujer, casos de la vida real. Imagínate yo, bienvenidos a este caso. El día de hoy hablaremos de los hombres infieles, cabezas de pollo. A ver, la doctora Marilyn Cote, ¿qué tiene que decir?
4: Yo creo que entre amigos no. A los amigos lo ves como un hotchis, un compa, una camarada. Entre amigos no. Una cosa es que lo conozcas y sea tu detonador de confianza y se citen para eso. Pero si uno ya tiene una relación o por alguna razón se dejan de hablar, entonces no era tu amigo, no era tu compa.
1: No, sí se puede, entiende que sí se puede que se echen.
5: Para continuar el relato de hace rato, o sea, sí hubo acuerdos. De hecho, empezó a andar con alguien y yo no dije nada. Y cuando yo empecé a andar con alguien es cuando ya dijo, no, bye. Y pues tú que falles. No es bueno andar con amigas, amigos,
1: sí,
5: nada.
1: Sí, bueno. Es su opinión.
6: Por Laurita Garza.
1: Es su opinión y muy respetable. Voy a respetar que digan que no se puede. Yo soy team...
7: ¡Laurita Garza!
8: Contrabando y tranción.
9: No se la bañaron. Pusieron el ruido de un pedo en la...

0: ahora sí voy a escuchar sus audios. ¡Aló! ¿Con un amigo, con una amiga has tenido así for?
1: Buenas tardes, Uriel. Buenas tardes.
0: Buenas tardes.
1: Saludos desde Tamazunchales, San Luis Potosí. Hace mucho estuve en Monterrey.
2: Alerta chirigüillo detectado.
1: Monterrey, y escuchaba siempre tu horario. Y ahora que te escucho, veo que siempre hablas tarde. La entrada es a las 6, acuérdate.
0: Hoy no les puedo mentir, llegué desde las 2 de la tarde, estuve platicando fuera del aire con Aldo Suriel en el elevador, con lo del elevador, y aquí estuve, y luego estuve con Jess, y luego estuve platicando con unos compañeros allá abajo, pero pues es que ya saben, no puedo entrar a las meras 6 porque va el ID, el que dice calle, ubicados en Juan Ignacio Ramón 801, y luego va una canción, entonces después de esa canción me van a escuchar mi hermosa voz hablar por acá, ¿ok?
3: Los guardias gays chirigüillos presentes.
0: Ahora que
3: también.
0: ¿Y te callas? ¿A poco así son gays todos ustedes los que van en su en esa camionetita? No, hombre, a Dios le era a patas, a nombre a pazuco.
4: El 99% de los que te ha enviado mensaje creo que no son regios.
0: Okay.
4: Yo hasta si veo, yo si veo solo a mi prima de una, bro.
0: Ay, perro desgraciado. Oigan, yo tenía una amiga en la escuela. Graba esto, sí. Ojalá mi amiga me esté escuchando. Tiene una risa muy peculiar, tipo así. Trabaja en multimedia, es mi amiga. Pues no creen que esa amiga se metía, estaba conmigo en la facu y se metía con el hijo del director. Valeria Castañeda, te mando un abrazo, mamá. Te mando un beso. Ojalá esté todo bien y no hayas quedado embarazadichis del hijo del director Sich. Por cierto, ella es la mano derecha de Chuy Granados de Viva la Vi. Viva la Vi. O de Gente Regia.
5: Pues está con ganas de amigo a amiga, pero se pierde la magia ya cuando te empieza a pedir dinero.
0: ¿A poco tus amigas si te la echas te piden dinero? Pues has de estar bien feo para que te pidan.
6: Pues deberías abrir una nueva serie que sea así como un Tinder, ¿no?
0: ¿Quieren que haga? ¿Quieren que los jueves sea jueves de Tinder entre ustedes? Que busquen pareja.
7: ¿Qué onda, Suriel? Buenas tardes.
0: Buenas tardes.
7: Oye, yo con un amigo, no creo, pero una amiga, por sí. Bueno,
8: mañana.
0: Ya, era todo, güey.
4: ¿Por qué pasaría algo con una amiga si no ha pasado con una prima?
0: ¿A poco se han echado? A ver, se han echado un primo, una. Mira, Shimami, tengo chance para meter a Shimami. Sí.
9: ¿Qué onda, chispita de chocolate? Shimami. Feliz ombligo de semana. Sobre el tema de hoy, pues mira, te cuento. Yo lo tuve que ver con dos muy buenos amigos. Con uno valió Mauser. Y ¿qué? Con el otro sigo teniendo muy bonita amistad.
0: ¿Pero
9: ya
0: se
9: no
0: echan?
9: Hay delicioso. Pero somos muy, muy buenos camaradas. Saluditos, besitos, bye.
0: O sea, el señor te daba... ¿Te daba el qué?
10: ¿El pitirín?
0: Como a Valeria, el hijo del director de la escuela, en los baños atrás. ¿Eso qué tiene que ver con el tema de hoy? ¿Estás en casa?

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0: Ojalá y no te hagan caso, Suriel, porque lo más fregón de la hora del despecho es precisamente que es canción tras canción y no ahí con locutor y gente hablando y queriéndose creer la estrella y menos con esa jocha. No. Ojalá y no manden a la fregada ese programa. Hagan lo que quieras en tu espacio, pero deja por favor la hora del despecho tranquila.
1: O sea que estás diciendo que no sirvo para nada, que no quieres a nadie en la hora del despecho. Yo no te voy a contestar, que te contesten los radioescuchas. Si alguien tiene que contestarle algo a él porque me dijo...
0: La hora del despecho es precisamente que es canción tras canción y no ahí con locutor y...
2: Exacto, no queremos a nadie, a ningún locutor. Nos gusta escuchar música sin nadie de ustedes.
1: ¿Por qué andan tan agresivos conmigo? ¿Yo qué les he hecho?
3: Díganle que sí, para que se vaya a la vez.
1: ¿Pero qué traen contra mí?
4: Confirmo. Está mejor así, sin locutores ni nada.
2: Tu voz me molesta.
1: ¡Señora!
2: Tu voz nos molesta.
1: ¿Pero por qué traen
5: contra mí? ¡Suriel es el que la rebana! ¡Cállate, lo dijo!
1: Señora, me está hiriendo el corazón.
6: Que le dé vuelta el tropo, que le están pidiendo también unas campechanas, que se apure y cuando tenga su programa, que él haga lo que quiera.
3: A ti no, Suriel, a los que te están mandando audio, diles que sí para que se vayan a la vez.
6: Así mera, estamos bien.
7: No, yo opino que sí te deberían de dar unas 4 o 5 horitas.
8: Bloquea ese mendigo Terian.
1: Ya me voy con estos audios, ya, yo creo que
6: no,
1: ya
6: no. ¡No queremos juntos a la hora del despecho!
9: La neta, y luego ponen pedos, hambre.
1: Imagínate, la gata bajo la lluvia y así. Pero yo hablaría de cosas de despecho, no como a esta hora.
2: Ni llega temprano el vato.
1: Señora, pues porque trae mucho coraje.
6: Déjalos que hagan lo que quieran. No molestan a mi Uriel.
1: Alex, espérate, tengo un audio. ¡Aló!
10: Obviamente que ese imperio me lo quería quedar yo.
1: ¡Ah! ¡Pensé que era de la radio! ¡Vámonos a música! Me estaban contando un chisme. Ah, miren, este es de despecho. Ese hombre no se toca. ¿María José? ¿Es María José? Sí, es María José. Aquí, en la radio de la ciudad.

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0: Somos Calle 104.5, la radio de la ciudad. ¿Ya opinaste del tema de hoy? Manda tu mensaje de audio al WhatsApp Cereal con Leche en Calle 104.5, la radio de la ciudad.
8: Otra vez lo mismo.

0: molesta. Tu voz nos molesta. Tu voz nos molesta.
1: Betty, te voy a poner un audio de una señora que, porque dije que yo me proponía para la calle del despecho en la mañana.
0: Tu voz nos molesta.
1: Ah, ¿también te molesta mi voz? O sea, Alex, no, no. O sea, ¿te molesta mi voz, Betty?
2: Para ¿qué? Ti, mi Surriel.
1: ¿Qué onda?
2: El último de tus amores.
1: ¡Dame, cállate!
3: Suricato, pon por favor una canción de Michael Jackson.
4: No estén traicionando a Suriel.
1: Me están diciendo cosas bien feas.
5: ¿Qué onda, Suriel? ¿Cómo estás?
1: Bien, ¿y tú?
5: ¿Ah? No les hagas caso.
1: ¿Y de volada volteas, Alejandro? ¡Mira! ¡Ale! Ya, Alex.
5: Corazón, es no, envidia. Bebé. Porque tienes una voz galardonada.
1: ¿Crees?
5: No les hagas caso. Miau. Mándalos al chorro. Es más, bloquéalos a todos. Diles que digo yo que los bloquees a
1: yo
5: todos.
1: Yo los bloqueo si tú dices, mami. Dice Alex que si puede apuntar tu WhatsApp de aquí.
5: La señora no será tu suegra.
1: No.
5: Tiene mucho odio.
1: No, como que tiene bastante, coraje.
6: Ahí ahora se va parando.
7: Pues hagas caso, chiribuyo. Como quiera, eres un corriente. Tú haz tu show, está bien para tu show. Saludos,
1: Surriel. Mendigo perro, oigan, se me hace que se me van a quedar varios audios.
8: Surriel, por favor, del gran silencio.
5: Hola, Surriel.
1: Hola, Cris.
5: Ay, tu voz a mí me encanta.
1: Gracias.
5: No hagas caso, bebé.
1: No le voy a hacer caso.
5: La gente ya quisiera tener una voz privilegiada como la tuya.
1: ¿Verdad que sí? No cualquiera. O sea, imagínate.
9: ¿Qué onda, Suriel?
1: ¿Qué onda?
9: Pues como quiera, carnal, mira, digan lo que digan, pues la verdad, mentira no es, güey. Entonces tú como quiera, sigue viviendo, trato tranquilo de este programa.
1: Nah, pero yo siento que la gente no me va a querer.
10: Suriel, deberías de ser un grupo así para cotorrearnos entre todos, pero así como a salir con alguien,
1: es
10: buscar
1: que
10: a alguien.
1: No, güey, a mí se me hace que los que hacen grupos de locutores, los locutores que hacen grupos, se me hace como que no va tanto conmigo.
11: Quiero ver una foto del güey ese que dice que no es chirigüillo y que se echa a su prima. A ese es el más chirigüillo de todos.
1: ¡Mañana!
11: Los míos son todos los audios que se te van a quedar.
1: ¡No!
11: Los mando desde las 6.
1: Perdóname, veterinario, perdóname, Abner, ya te voy a llevar a mi choloscuincla.
5: Suriel, dile a Alejandro que primero me mande un audio. Que me mande un audio y ya vemos. Ah, no es cierto, que me agregue, somos camaradas. Aquí todos somos amiguitos.
1: ¿Escuchaste eso, Alex? Ya ligaste, perro. Y lo chido es que ella es muy bonita, se ve.
12: Entonces, a ti es al que van a cambiar, carnal.
1: ¿Por
12: no
1: qué?
12: Van a cambiar a Jessy. A ti te van a cambiar, ¿a entonces mí? ¿Te van a reajustar o qué?
1: No, o no sé. Jessy tiene más info que yo.
13: Bien, le dije a Jessy una vez en la estación que estás en todos lados menos en tu programa, Suriel.
1: ¿Será?
5: Laurita Garza.
1: No, pero Laurita ya fue.
14: No quisiera alargarme.
15: ¡Sí! ¡Que te largue!
1: ¿Dónde, Surriel? Ya no puedo poner todo audio porque está muy largo, Padre Santo, pero ¿dónde está el mío? Dicen que mi voz, ¿qué dices, Betty? Padre Santo, dicen que Madre Santa, pues es que madre, ¿cómo le hago, Madre Santa, Betty?
0: Tu voz nos molesta.
1: Betty, ven tantito. Si tú
10: bien,
1: y yo tú. Espérate, Alex, ábrele el micro 2, por favor. Ten, Betty, agarra. No, ten, Betty, este. Creo que ya me... Sí, ahí me...
5: Si no tenemos tiempo ya, gomita, perdón.
1: ¿Quieres? Si tú y yo tuviéramos un programa erótico, tipo así, y que diríamos, Betty, ¿tú has tenido que ver con jefes?
16: Ay, no me han tocado
1: bien. No, pero, o sea, güey, ¡no! A ver, estamos... Tú invéntate una historia.
16: Tuve un jefe...
1: Pero más sensualón, más...
16: Tuve un jefe que al final del día no deja de ser un... chaparro, hediondo, que sí me las pidió, pero yo creo que no, pues no estaba muy jodido el ganado.
1: ¿Y cómo le decías a tu jefe, papi?
16: No, ni a papi llegaba la chingladera.
1: ¡Veamos qué
5: opina! No tenemos tiempo ya, gomita.
1: ¿Qué opina la gente? Con
16: ¡ya, ya no!
1: ¡Ah, ya me voy! Ok, bueno, pero recuerden que yo...
17: ¡Os quiero mucho, man!
1: ¡Ya me voy!
18: ¡A mi casa, adiós! ¡A mi casa, adiós!
6: A mi casa, adiós.
1: Pero bueno, disfruten. Síganme en Instagram, Suriel Sánchez. Se quedan con Betty Alan, Caramelo Macizo, Gargajo. En los controles vuelvo mañana con más. Estás en la radio de la ciudad. Besitos.

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0: Ay, no, de veras, cállense todos. A ver, yo venía toda madre, abrí el micrófono bien a gusto, hacer mi programa súper en zen, pero está aquí todavía Suriel, y Suriel dice que la mayoría de mis exparejas parece que iba pasando por un callejón y que levanté un cuerpo y dije, mira, una bañada, y pa' mí. ¿Qué? O sea, a ver, yo no me meto con los waffles y las garrapatas que de repente traes para acá.
1: No entiendo cuáles waffles, pero te voy a decir algo. El que dijo fue el que se mete con chirigüillas. Él bueno, dijo que, no, es... yo te...
0: A ver, vamos a dejar bien en claro. Bienvenidos a Calle 104.5. Yo soy Betty Ayala. Gorgojo sigue, yo no sé de qué manera, pero sigue en la producción. Suriel, se supone que ya se va, pero no se va, que va, se viene. Es como una prenda del Monte de Piedad, ¿sabes? Va, viene. So, platicando, murmurando acerca de las exparejas, ahora resulta que la tonteja soy yo.
1: Es que nomás dime, ¿cuándo nos has mostrado una de tus exparejas que sea guapa? El que dijo...
0: ¿Guapa? Fue este... Ahora está
1: Leandro. Bueno, guapo, Leandra no. Pero todos son Leandros, porque mira, este fue el que dijo que sacaste al papá del papá. No, es la canaca y mis 50. Pero este dijo que lo saca, que como que investigaste en un callejón, levantaste periódicos y te lo encontraste y dijiste, pa' Miguelona. Yo te dije,
0: pero a ver,
1: ¿de qué anexo lo sacaste?
0: Te voy a cambiar la perspectiva. ¿Eso no me hace acaso la amiga más de fiar? Porque sabes que jamás me voy a fijar en tu pelado. Porque de entrada, qué bonitos son los hombres cacarizos.
1: Betty, es que el mío ni siquiera era cacarizo, no se le veía de tanto pelo que tenía en la cara.
0: Es Betty, a ver, es mi programa, mi changarro, mi congal, mi horario, rúmbale.
1: Adiós, y un saludo para todos los que escuchan a
0: Betty. Ya te cerré el micrófono, ¿eh? Fíjate, ¡ay, qué!
1: Perro, le voy a contar a Betty que vas a pagarle el viaje al niño con la madrastra, a la madrastra con el niño a Nickelodeon.
0: Oh, my goodness, creo que jamás había abierto el micrófono así tan desayunada de vidrio. Oh, my goodness. Bien dicen los expertos que el miércoles hoy por hoy es un buen día para iniciar hábitos. Así que bueno, el iniciar hábitos de pronto pues puede ser un poco complicado. Así que mira, vamos a empezar con soltar cosas. Como por ejemplo, y son cosas sencillas, las toallas viejas, güey, tírenlas. Y si no las vas a tirar, güey, lávalas cada 2-3 días, por favor. Porque luego dicen, hombre, si está limpia, pues si yo estoy limpia, la toalla está limpia. ¡Hell no! Vamos a deshacernos de toallas viejas y empezar a invertir en nosotros. Vamos a tirar y a soltar ropa que no te quedará nunca. Todos tenemos una prenda que dices, pa' cuando adelgace. Bueno, y si no adelgazas, que no tiene nada de malo. O si adelgazas y ya no te gusta ese estilo, dónalo, tíralo, véndelo. Vamos a soltar zapatos comprados por impulso. Sí, güey, yo la verdad es que yo procuro ser minimalista. De hecho, vean el documental Minimalismo. Hace mucho tiempo lo vi en Netflix, seguramente debe estar ahí en YouTube. Véanlo y sigan a los dos cuates que hacen esta historia de cómo empezaron a ser minimalistas. Hoy por

hoy tienen un podcast y es buenísimo. Hoy miércoles te invito a que empieces a soltar toda la bisutería dañada o aretes sin par. ¿A qué los quieres, güey? La pulserita que me regaló mi exnovio cuando estaba en cuarto de primaria. O sea, ya olvídalo. Ya, adiós, Nicanor. Y baterías corroídas. ¿Para qué quieren baterías que, buenísimo, no me tírenlas, por favor? Tírenlas, pero en el lugar correcto. Así que hablemos de cosas que debemos estar soltando de preferencia los miércoles, porque un estudio científico nos dice que hoy por hoy se sabe que los miércoles es el mejor día para iniciar un hábito, y antes de llegar al hábito yo creo que deberíamos de trabajar en el desapego, en cosas pequeñas como las mencionadas y las que te voy a platicar más adelante. Yo soy Betty Ayala, a las 9 arrancamos Caramelo Macizo.

Es el maestro Santana, sonando durísimo en Calle 104.5. Para los que van llegando, te platico que recientemente se publicó un estudio donde los expertos, especialistas afirman que iniciar un cambio de hábitos a mitad de la semana reduce la presión en los comienzos tradicionales y mejora la constancia, convirtiéndose en el momento ideal para empezar. Y yo sé que también vas a querer autosabotear y decir, güey, ya es bien noche. Pero te lo estoy diciendo con anticipación, puedes programarte para el próximo miércoles. Adoptar una nueva rutina, modificar el comportamiento suele asociarse con los lunes. Por eso luego también la gente tiene tan satanizados los lunes. Pero las últimas investigaciones y la opinión de los especialistas en la salud proponen como una tremenda alternativa inesperada, además de poderosa, comenzar los días miércoles. Según estos expertos de Real Simple, iniciar un hábito a mitad de la semana ofrece ventajas psicológicas y prácticas significativas, ya que nos va a evitar la carga emocional del lunes, de que ya sabes, ay, me la estoy pasando a toda madre los domingos. Y aparte algo tienen los domingos, que las virongas caen mejor. Y uno se prende. Así que, además de que puede que amanezcas un ligeramente crudo y nefasteado, porque pues te dedicas a algo que no te agrada, encima súmale que tú solo te pones a empezar un ciclo nuevo, bueno, vamos a aligerar la carga de los lunes. Y entonces, si arrancamos un martes, pues vas a evitar la carga emocional del lunes y va a facilitar la constancia. Este enfoque está basado en evidencia científica que señala que elegir el miércoles reduce la presión, promueve la flexibilidad y aumenta la motivación. Que estos factores, seamos realistas, son clave para que los hábitos se consoliden a largo plazo. Así que ya lo sabes, te lo estoy diciendo, sí, un miércoles por la noche, pero agéndalo para que el próximo miércoles ya lo traigas en el radar. Total. Yo soy Betty Ayala, a las 9 inicia Caramelo Macizo en Calle.

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Es mi adorado Justin Bieber. Déjenmelo en paz, por favor, ¿ok? Platicando de que los miércoles es el mejor día últimamente para iniciar nuevos hábitos, vamos a empezar calmado, sereno, moreno. Hablamos de que primero debemos de empezar a soltar cosas sencillas, tranquilas, que no te duelan, que no te pesen. Y hoy por la noche puedes empezar a hacer a un lado portarretratos dañados. O fotografías del ex, o de la ex familia. Güey, ¿para qué quieren esa gente en sus cuadros? Pura vibra negativa. Ollas heredadas en mal estado, sartenes, la cuchara. No, pues es que con esto mi abuelita. Güey, ¿para qué lo quieres? Ya abuelita está en el cielo, ¿no? Ya fue. Zapatos que nunca mandarás a arreglar. Que ahí vas haciendo desidia, ya ahí los tienes, ya están. Pues, mija, ¿a los arreglas o los tiramos? Maquillaje que ya expiró, ya va, ahí sigue todo, guácala, es peligrosísimo también para tu piel. Calcetas, medias rotas, ¿como por? ¿Cuál es el motivo? Ropa interior deteriorada, no, Gorgojo, te quedas sin calzones, güey, porque es que los tuyos están muy perjudicados. Así que todo lo que se ve ya muy dañado, que no pueda ni repararse, adiós Nicanor. También pijamas sin elástico. Pero que le haces un nudo o ahí te lo vas como amarrando con un mecatito. No, ya no queremos nada de eso. Tarjetas de crédito o cualquier tarjeta que ya tenga una fecha expirada, tírala, rómpela, adiós. Vasos de cristal que tienen, que están despostillados, todo lo que está quebrado, dañado en tu casa, vamos a empezar a soltar esas pequeñas cosas. Si no quieres empezar de tajo con nuevos hábitos, empecemos entonces a ir soltando poco a poco con estas pequeñas ideas que nos dicen los expertos. 30 minutos pasan de las 8 de la noche. Cualquier cosa nos encuentras en nuestro WhatsApp y también en redes sociales, en Facebook, Instagram y en TikTok, calle 104.5 y por supuesto nuestro WhatsApp 8124 30 104.5.

Chumba Wamba, sonando en calle 104.5 el sábado. Tenemos una cita a las 10 de la mañana, 2 horas completas de datos curiosos, efemérides, películas que están circulando ahí en streaming y ya las das por perdidas. Es más, películas que debes de ver para entender lo que se está haciendo hoy en día. Son todos esos detalles y mucho más en Cinerama. Sábados de 10 a 12 p.m. Ahí nos guachamos. Ahí los espero. En 20 minutos más arrancamos Caramelo Macizo, que chulada. La verdad, el de hoy está bien variado porque traemos mucha información y tracks que hace mucho no sonaban por este lado de las bocinas. Soy Betty Ayala y me encanta estar contigo hasta las 10 de la noche.

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Oye, los saludo en mi Facebook, Ayala Betty Pastilla, en Instagram, Betty Ayala, jamás les ando pidiendo nada, pero hoy estoy a 24 horas de un concurso en redes sociales. Ay, en redes sociales. Entren a un link que les estoy dejando en mis historias, es súper easy, no tiene cobro, solamente ustedes van a mis historias donde les estoy diciendo, vota aquí, ahí entran y voten. Jamás les pido nada, jamás. Y por primera vez lo estoy haciendo. Salúdame en Instagram, Betty Ayala, que es en las historias en donde está apareciendo este link, porque hay box en la ciudad. Bueno, por lo pronto, les digo que hoy vamos a hablar de Beastie Boys un poco en Caramelo Macizo. ¿No tienes ahí Beastie Boys, marranito? Ahí entre tus chácharas, Beastie Boys, tendrás de pura... Es que también tú pones puros temerarios, pura bachata... Sonora Santanera, Santanera, las, no, o sea, todo lo que no traigo en el radar. A ver, Gordi. Anda, a eso, gordo. Gordo. Fight for your right. Abajo. Para lo que se te la gana. Good. Y es que esta es una fecha que en memoria de Adam Nathaniel Jones, mejor conocido como MCA, bajista estadounidense, rapero y miembro fundador del grupo de hardcore punk y también hip hop Beastie Boys. Él nació un día como hoy, pero en 1964. Pero lejos de eso, lejos de todo esto, feliz cumpleaños ahí en el cielo para Adam MCA y quien estuviera cumpliendo 62 años el día de hoy. Yo destaco que él enseñó a toda una generación que el punk, el hip hop, el budismo, las patinetas y defender en lo que crees, él nos vino a demostrar que todo esto cabe en una sola persona, en él, en Adam, que seguramente ahorita está haciendo cosas increíbles en algún plano astral. Por lo pronto, quédate conmigo, yo soy Betty Ayala en Calle 104.5.

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¡Ay, qué hermoso es arrancar con The Offspring, Dexter y compañía! Oye, Dexter es una persona, Dexter, vocalista de Offspring, es una persona que superimpone y tiene un carácter de pocos amigos. Buenísimo para los negocios, buenísimo. De punk, yo creo que le quedó nomás el apodo. Anyway, mi Gorgo Hood vino a la producción. Yo soy Betty Ayala, Eddie Salinas en la dirección de calle. Vamos a reventar este asunto. Para que no digan que no los quiero, ayer les toqué algo de Pink Floyd y hoy es el turno de hablar de The Beatles. Y es que decidieron que sería un muy buen día, el 5 de agosto, para presentar al mundo su séptimo álbum de estudio, Revolver, con temas como Tomorrow Never Knows. Y este es el último álbum editado antes de que el grupo dejara de tocar en vivo y está dentro de los mejores trabajos del cuarteto. Por supuesto, ¿saben qué track viene ahí? Yellow Submarine, en calle.

Ahí quedó el aplauso bonito. ¿Querían algo de Beatles? Ahí quedó. Sin embargo, es tiempo de hablar de una de las canciones que más podemos referirnos al sonido de Pearl Jam. Tiene un lugar muy especial entre los fans, ojo, pero ¿sabes que nunca apareció en el álbum de estudio? Fue publicado originalmente como un lado B del sencillo Jeremy, y aunque con el tiempo se ha convertido en una de las canciones más queridas de la banda, así como todo un himno de los conciertos. La voz de Eddie es tan desgraciadamente emotiva que él suele cambiar la letra en algunas presentaciones en vivo porque pues no existía una versión definitiva. Fácil, ¿no? Como Frank Zappa, que se la vivía improvisando cada rato. Quizá lo más fascinante es que no importa si entiendes cada palabra de Yellow Ledbetter, porque transmite más que emociones, forma una atmósfera. Muchos fans dicen que es la canción que se siente más de lo que se entiende. Seguramente ya sabes a qué parte de la canción me refiero. Señores, antes de irnos a un corte, gózate en este tremendo track que nos regala Pearl Jam en calle.

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Silver Sun Pickups, una tremenda banda que nos trajo la década de los 10s. Ay, qué feo se oye la década de los 10s, pero de los 2010s, no de los 10s de acá antes. ¡Qué locura! 27 minutos pasan de las 9 de la noche. Traigo dos datos acerca de integrantes de Toto. Y el primero, uno no es más importante que el otro. Para mí, los dos son importantísimos. Un día como hoy, pero del 92, fallece Jeff Porcaro, baterista norteamericano, muy famoso por haber sido líder y cofundador de la banda Toto, además de un reputado sesionista y es reconocido como uno de los grandes percusionistas en la historia de la música. Su muerte, hay dos hipótesis, hay quienes le echan la culpa a que era bien chacuaco, que fumaba mucho y que su muerte estaba ligada también con un tema pulmonar. Pero hay otra hipótesis que dicen que fue por un ataque al corazón. Como quiera que sea, ya no está con nosotros. Ahora también por otro lado, un día como hoy, pero del 48, nace David Hungate. Este cuate nace en Missouri, bajista, productor y arreglista, reconocido porque también fue parte de la banda norteamericana de Toto. Él estuvo en 1972 al 82, se tomó un break, como siempre lo hemos sabido aquí en la historia del rock, siempre van y vienen los integrantes, pero después de tremendos años de descanso, regresó en el 2014 y nada más le dio 2014 al 15, entonces fue como que pura llamarada de petate, pero fue parte de las producciones más importantes de Toto. Hablar de dos integrantes de ellos, uno en su aniversario luctuoso y otro que está cumpliendo años y que no sonara Toto, eso sí realmente sería una pena. Contigo, Betty Ayala, hasta las 10.

Muchísimas gracias, País Chile, por darnos bandas tan buenas como La Ley. Okidoki. Lo que viene enseguida es una canción que, bueno, su tema principal es rechazar las expectativas ajenas. Upsi. Hay críticas a quienes intentan moldear tu vida o tu creatividad. Otro de los temas que abarca este track es la autenticidad ante el conformismo. O sea, hace una referencia a la referencia al emperador sin ropa. ¿Lo han escuchado? ¿Lo han escuchado esa historia? Es buenísima. Bueno, luego lo platicamos. También habla sobre elegir la verdad aunque cueste. El título Ready to Start no significa simplemente estar listo para comenzar, sino estar listo para dejar atrás lo que te limita y empezar una nueva etapa. Es una mezcla de ansiedad, rabia, pero también esperanza que da muchas razones para que pues, la raza salga adelante. Entonces, es el tiempo de dar espacio a una canción que suena con nosotros desde el 2010. Sabe combinar a la perfección la energía del post-punk y con una letra que habla acerca de independencia y desilusión. Es Ready to Start, Arc of Fire, en calle.

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Espero que con este track hayas desbloqueado muchos recuerdos, Fatlip, de la ya desaparecida banda Sum 41. ¡Qué bonito! Muchísimas gracias a Gorgojo por haber estado en la producción. Yo me despido hablando de un cumpleañebrio. Un 5 de agosto, pero el 55 nace Eddie Ojeda. Y ustedes han de decir, ¿quién? Bueno, él nace en Nueva York, guitarrista, reconocido porque fue parte de la nómina Twisted Sister. Es apodado Fingers y hoy es su Happy Happy Birthday. ¡Yay! Recuerda que los miércoles al final del día es el día que han descubierto los especialistas que es un buen momento para arrancar un hábito nuevo. Gracias, Gorgojiento. DJ Marrano en la producción. Lady Salinas en la dirección de calle 104.5. Suena algo de Twisted Sister y luego también algo que habían solicitado Los Ángeles del Infierno, maldito sea tu nombre. Hasta mañana.

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2: Bienvenidas y bienvenidos a Revista del Consumidor Radio. Soy Joy Ramírez y en esta ocasión nos acompaña la chef Erika Fonseca para preparar el platillo Sabio Profeco de este mes. Muchas gracias por acompañarnos, bienvenido.
3: Vamos a preparar unas deliciosas setas al pibil. Para preparar nuestro platillo necesitaremos 4 tazas de setas deshebradas, media cebolla fileteada, 30 gramos de pasta de achiote, un clavo de olor, 2 pimientas gordas, 1/4 de taza de vinagre blanco, 1 taza de jugo de naranja agria, 2 chiles guajillos y 1 cucharada de aceite. Para la cebolla encurtida, media cebolla morada fileteada, 2 chiles habaneros fileteados, 1/4 de taza de vinagre blanco o de manzana, el jugo de 2 limones, 1 cucharadita de comino en polvo, 1 cucharadita de orégano seco, media cucharada de aceite de oliva y sal y pimienta. Para la salsa de habanero que acompañará al platillo vamos a ocupar 5 chiles habaneros, 2 dientes de ajo asados, 1/4 de cebolla, el jugo de un limón y 1/4 de taza de aceite de oliva. Y finalmente, para servir nuestro platillo, medio kilogramo de tortillas y 1 taza de frijoles molidos. Para el adobo de nuestras setas al pibil, comenzaremos desvenando nuestros chiles guajillos, retirando el tallo y todas las semillas. Ahora, directamente al fuego, llevamos los chiles por aproximadamente 8 segundos para asar. Se darán cuenta que están listos cuando la piel de los chiles se encuentra brillosa. Esto hacemos para liberar todo el aceite de nuestros chiles. Después, los remojamos en agua caliente de 10 a 15 minutos para suavizarlos. Para preparar nuestro adobo, licuamos los chiles guajillos, el achiote, el vinagre, el jugo de naranja, el clavo, la pimienta gorda y un toque de sal. Ojo, si consiguen naranja agria, pueden omitir el vinagre. Licuamos muy bien y reservamos. Ahora, calentamos el aceite vegetal en una sartén y acitronamos la cebolla por un par de minutos. Después, agregamos las setas previamente deshebradas e incorporamos con la cebolla. Antes de que las setas suelten todo su jugo, agregamos el adobo y mezclamos hasta que todas queden cubiertas. Probamos y, de ser necesario, volvemos a salpimentar. Dejamos cocinar por aproximadamente 8 minutos hasta que el adobo haya reducido. Las reservamos y ahora vamos a nuestra salsa de habanero. En un comal, colocamos los chiles habaneros, el ajo y la cebolla y los asamos hasta que estén tatemados. De esta manera sueltan todos los aceites. Después, los retiramos del fuego y los llevamos a licuar con la cebolla, jugo de limón, sal y pimienta. Ahora agregamos nuestro aceite de oliva en forma de hilo, sin dejar de licuar, para emulsionar y obtener una textura entre salsa y aderezo. Rectificamos la sazón y reservamos. Ya que tenemos nuestra salsa lista, vamos a preparar nuestra cebolla encurtida. Utilizaremos la cebolla morada fileteada, chile habanero fileteado, orégano y comino molido, también jugo de limón y mezclamos. Agregamos un poco de vinagre blanco o también puede ser de manzana. Salpimentamos al gusto hasta integrar todos los ingredientes. Colocamos un poco de aceite de oliva y terminamos de mezclar. Dejamos reposar por 30 minutos o hasta que notemos que la cebolla esté suave y de color morado. Finalmente, para servir nuestro platillo, calentamos muy bien las tortillas y untamos un poco de frijoles negros molidos. Agregamos nuestras setas al pibil y acompañamos con la cebolla encurtida y la salsa habanero al gusto. ¡Listo! Ya podemos disfrutar nuestros tacos de setas al pibil. Recuerden que el platillo Sabio Profeco es muy fácil de preparar, tiene buen sabor, aporta un balance nutricional y rinde para varias porciones. No olviden que también pueden ver esta receta en nuestro canal de YouTube Profeco TV. Yo soy la chef Erika Fonseca y fue un gusto cocinar con ustedes en Revista del Consumidor Radio.
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3: En este momento, mientras escuchas estas palabras, tu cerebro está haciendo algo extraordinario. Está interpretando sonidos, convirtiéndolos en lenguaje, buscándole sentido y al mismo tiempo manteniéndote respirando, parpadeando y con el corazón latiendo. Todo eso en menos de un segundo. Y lo más sorprendente, el cerebro que hace eso hoy no es el mismo que tenías hace 10 años. Porque tu cerebro nunca deja de cambiar. El cerebro no es una estructura fija, sino un sistema dinámico que se transforma a lo largo de toda la vida. Todo comienza en el vientre materno, donde se forma un cableado cerebral único para cada persona, tan irrepetible como una huella digital. Ese cableado es como el hardware de una computadora. Establece los circuitos básicos que nos permiten respirar, dormir y succionar apenas nacemos. Después del nacimiento, llega la infancia. Y ahí, el cerebro se convierte en una esponja. Cada estímulo, una caricia, una canción, un juego, funciona como un programa de software que se instala sobre ese hardware inicial. Las conexiones entre neuronas se multiplican a una velocidad impresionante. Por eso, la infancia es la etapa de mayor plasticidad cerebral, la capacidad del cerebro para transformarse en respuesta a lo que vive. Luego viene la adolescencia, y aquí pasa algo fascinante. El cerebro empieza a afinar sus conexiones, fortalece las que más usa y elimina las que no necesita. Pero atención, el lóbulo frontal, que es donde se toman decisiones y se controlan los impulsos, todavía no está terminado. En muchos casos, no madura completamente, sino hasta después de los 21 años. Por eso, en la adolescencia, es común actuar sin medir riesgos y buscar la gratificación inmediata. No es rebeldía, es biología. En la adultez, el cerebro alcanza su mayor estabilidad. Las redes neuronales están mejor organizadas, lo que permite pensar con mayor claridad, regular las emociones y tomar decisiones complejas. Pero estable no significa estático. En esta etapa, también pueden aparecer desafíos emocionales como el estrés, la ansiedad o la depresión, porque en el cerebro siempre conviven emociones positivas y negativas. Y mantener el equilibrio depende mucho de cada persona. Y cuando llega la vejez, aunque la memoria a corto plazo puede fallar y algunas conexiones disminuyen, el cerebro sigue siendo capaz de aprender, de adaptarse, de sorprendernos. La experiencia acumulada fortalece capacidades como el juicio y la reflexión. Envejecer no es apagarse, es cambiar de ritmo. ¿Cuidar este órgano extraordinario? Existen tres claves. Actividad física para oxigenar el cerebro. Estimulación intelectual para forzar la neuroplasticidad. Y convivencia social, porque el cerebro humano está diseñado para relacionarse con otros. El aislamiento y la soledad lo dañan. La conversación, la colaboración y el afecto lo protegen. Porque entender el cerebro, como dice esta gran científica mexicana, es entendernos a nosotros mismos. Con información de la doctora Herminia Pasantes, pionera mexicana en neurociencias e investigadora emérita del Instituto de Fisiología Celular de la UNAM. Les saluda Mónica Genis.
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1: Buenos días, muy buenos días, bienvenidos a Enfoque en este jueves 6 de agosto. Soy Mario González y gracias por acompañarme en las frecuencias de NRM Comunicaciones y de todas nuestras plataformas, desde las 6, desde este momento hasta las 9 de la mañana, aquí comentando toda la información, que es mucha esta mañana. Fabiola, ¿cómo estás?
2: Hola, ¿qué tal, Mario? Auditorio de Enfoque, muy buenos días, feliz jueves, 6 de la mañana con 2 minutos, 14 grados la temperatura promedio en la Ciudad de México, se espera una máxima de 25 a 27 grados, hay probabilidad de chubascos y lluvias puntuales fuertes en la capital del país y también en el Estado de México, sobre todo en la zona centro, oeste y sureste de allá del Estado de México. En Guadalajara amanecen con 17 grados, máxima de 29, saludamos al auditorio de Retro 107.5 FM y en Monterrey, donde nos sintonizan a través de Calle, la radio de la Ciudad 104.5 FM, el termómetro marca 23 grados y esperan una máxima de 35. Estas lluvias que se prevén en gran parte del territorio nacional, como en zonas de Oaxaca y también en Sonora, en Sinaloa, en Chihuahua, en Nayarit, en Jalisco, en Colima, Michoacán, Puebla, Guerrero, Veracruz y Yucatán, son causadas por varios fenómenos: inestabilidad atmosférica, canales de baja presión, la onda tropical número 25 y un anticiclón en niveles medios y altos de la atmósfera. Que además esto mantiene el calor vespertino, mantiene calor vespertino y estas temperaturas muy calurosas, sobre todo en el norte de México. Es el pronóstico meteorológico para iniciar este jueves, Mario.
1: Muy bien, bueno, tenemos mucha información, sobre todo lo que ha venido de Estados Unidos. Eso ha marcado el rumbo un poco, bueno, de los últimos meses y diría yo años, de lo que hace, dice y menciona Donald Trump y su administración. Por distintos canales, cada uno además con sus propios intereses. Donald Trump tiene su interés muy concreto, pero de repente hay funcionarios que también tienen y meten su propia agenda. Así es la política, definitivamente. Pero han pasado muchas cosas en las últimas horas. Por lo pronto hay esta suspensión de actividades de su personal en Michoacán. Así lo anunció la Embajada de Estados Unidos en México. Quedan suspendidas todas las actividades en Michoacán por un asunto de seguridad. Después el gobernador dice que por los recientes acontecimientos, las detenciones importantes que se han realizado en el estado, pero no queda tan claro cuál fue el motivo. Una amenaza, otra, de la que se han vivido a funcionarios estadounidenses allá. Recuerde el tema de los extorsionadores a los inspectores de agricultura, del Departamento de Agricultura de Estados Unidos hace algunos meses. Se estaría repitiendo otra vez. No queda exactamente claro, pero sí habla de una amenaza contra intereses estadounidenses. La medida alcanzó a los supervisores de exportaciones de aguacate, por lo que los embarques se frenaron a partir de ayer. Al respecto, el gobernador Alfredo Ramírez Bedoya confió en que los envíos de este fruto tan importante se vayan a reanudar a la brevedad posible, que está trabajando con el gobierno federal, con el gobierno de México y con el gobierno de Estados Unidos también, y aseguró que mantiene comunicación con autoridades estadounidenses para atender esta situación. Vamos a escuchar.
3: Son acciones, nos han informado, son acciones preventivas que realiza el gobierno de Estados Unidos para salvaguardar a sus empleados, sobre todo porque en estos días, ustedes lo saben, ha habido detenciones muy relevantes, muy importantes en contra de la extorsión. Para ello mantenemos trabajos con el área de seguridad de la Embajada de Estados Unidos, también con la Secretaría de Seguridad Pública y Protección Ciudadana.
1: Así está, ¿verdad? El audio con una musiquita épica, así viene. Se la pudieron haber evitado, creo que esta musiquita. Pero bueno, el sector aguacatero reaccionó de inmediato. Ayer en Michoacán, esta gran asociación de exportadores y empacadores de aguacate, de inmediato envió hacia la Ciudad de México a gente para conversar con las autoridades y con el gobierno de Estados Unidos a través de la embajada. Advirtió que la medida adoptada por Estados Unidos pone en riesgo miles de empleos. Llamó a los tres niveles de gobierno a garantizar la seguridad, restablecer las inspecciones y proteger la actividad económica. Bueno, con esto queda claro que son muchas las maneras de presionar a México. Muchísimas, infinidad de maneras, infinitas maneras. ya sea con declaraciones de Estados Unidos y aranceles, o sea con estas acciones que ponen en riesgo gran parte del flujo comercial entre los dos países, que es enorme también. Así de grande es el intercambio comercial entre México y Estados Unidos, y así de grandes son las opciones que tiene Estados Unidos para ir apretando tuercas cuando quiere. El Departamento de Justicia de Estados Unidos, por otra parte, anunció también 100 millones de dólares, un poco más de 100 millones de dólares, en recompensas. Es el anuncio más grande de recompensas que haya anunciado el gobierno de Estados Unidos para capturar a 8 líderes del cártel Jalisco Nueva Generación. Elevó de 5 millones a 25 millones de dólares el monto ofrecido por Juan Carlos Valencia González, alias el 03 o el Pelón, señalado como presunto sucesor del Mencho. Así lo dijo el director de la DEA, Terry Cole, quien afirmó que actualmente es el objetivo número uno de la agencia porque utilizan, dice, pues como está ya contemplado en la ley estadounidense, armas de destrucción masiva, como es el fentanilo, para afectar a su población. Vamos a escuchar a Terry Cole, director de la DEA.
4: La DEA está más enfocada que nunca en desmantelar al cártel Jalisco Nueva Generación y llevar a sus líderes, miembros, facilitadores y cómplices corruptos ante la justicia. Permítanme ser claro, si trafican drogas, lucran con el sufrimiento ajeno o usan cargos públicos para proteger a los cárteles, esta es su advertencia. La DEA va por ustedes. Ningún título, cargo o conexión política los protegerá.
1: Por otra parte, Terry Cole reconoció el trabajo de Omar García Harfuch al frente de la Secretaría de Seguridad.

0: que se han hecho públicos, sino también ante los que están por venir.
1: Y por cierto, el que salió también nuevamente a dar declaraciones después de escribir un libro y después de sembrar algunas cuestiones importantes que han generado polémica tras la captura de Ismael Mayo Zambada, fue el ex embajador de México, digo, de Estados Unidos en México, Ken Salazar. Fue el embajador que estaba cuando sucedió todo lo sucedido con el Mayo Zambada. Bueno, pues dijo que hay que dejar atrás ya esa controversia por el traslado del Mayo Zambada. Insistió en que la operación fue orquestada por integrantes del cártel de Sinaloa y que no hay que darle más vueltas. Y dice, bueno, y hay que dejar atrás todo esto. Pues él lo puso otra vez en la mesa con su libro y con esas declaraciones, siendo ya un exfuncionario de Estados Unidos. Vamos a escucharlo.
2: Ese mismo avión, por la dirección del gobierno americano, llevamos a los de la fiscalía, que lo vieran, que supieran qué pasó. Debería ser celebrado como victoria de México, tanto como los Estados Unidos. Hay que mirar hacia adelante. No hay que... La verdad es la verdad. La verdad está en el libro.
1: Bueno, pues ahí está. Él mismo puso en las cosas y ahora dice, no, pues vamos a superar esto. Pero eso sí, lean mi libro, que se refiere al pasado. Pero dejemos atrás al pasado. ¿Quién no entiende? Por Dios. Bueno, la UNAM va a terminar de manera anticipada, pues se venía a venir el contrato con Territorium Life, pero más allá de que se termine el contrato, que me parece, pues sí, por ahí va, pero también que se llame a cuentas, ¿no? Esta empresa fue la responsable de la plataforma del examen virtual de ingreso a la licenciatura, que resultó en un verdadero fracaso, con irregularidades, detecciones de fraudes, etcétera, etcétera. Además, dice, va a realizar auditorías para esclarecer lo ocurrido, y me parece bastante pertinente, y también que esta empresa, a ver, nadie está criminalizando, pero pues está detrás de muchos de los procesos digitales en el país. Así lo informó el abogado general de la máxima casa de estudios, Hugo Concha.
3: La UNAM solicitará realizar dos procedimientos de auditoría con la finalidad, ahí sí claramente, de deslindar cualquier responsabilidad que haya en que se haya incurrido. Uno de estos procedimientos de auditoría lo va a llevar la propia Contraloría de la Universidad como un procedimiento, una auditoría interna. El otro procedimiento es un procedimiento externo. El día de ayer, el señor rector de la universidad solicitó a la Auditoría Superior de la Federación llevar a cabo justamente también una auditoría a todo el procedimiento de contratación.
1: Bueno, pues esto en cuanto a la UNAM, también le digo que se anunció que la propia universidad va a absorber el costo del examen de control, no tendrá un costo para aquellos que lo vayan a aplicar, pero pues esto sí implica un costo de traslado. Hay gente que se tiene que trasladar de estado o de ciudad y tendrán que hacerlo nuevamente, muchos estadía, en fin. Sí hay un costo ahí relacionado con este examen, aunque el examen en sí mismo no se va a pagar. Bueno, ya le hablaba también de estas formas de presión de Estados Unidos, hablábamos de la DEA, pero también el presidente de Estados Unidos, Donald Trump, habló de México, entre otras cosas, también le pasó por encima a Canadá, por ejemplo. Acusó a varios países, entre ellos México y Canadá, de haber perjudicado, de haberse aprovechado de Estados Unidos durante años mediante sus políticas comerciales. Sin embargo, aseguró que esta situación ya se está revirtiendo. Calificó a Canadá como muy desagradable. No a los canadienses, pero sí Canadá. Es muy desagradable, dijo.
0: Hemos sido perjudicados con los aranceles que por años nos han impuesto China, Japón, Corea del Sur, Alemania, por todos, por Canadá. Canadá es repugnante, así es desagradable. La gente piensa que Canadá es desagradable. A mí me encanta la gente, pero son desagradables. Liderazgo desagradable. Y México, todos nos lo hicieron.
1: Bueno, pues ahí están las palabras de Donald Trump, otra vez con estas menciones tan directas. Bueno, todos los días, ¿no? Prácticamente. Eso ya está más que descontado. Bueno, estaremos hablando de todo esto, desarrollando la información, y por cierto, también estaremos hablando ya del asunto que le hemos puesto mucha atención, de los despojos en la capital mexicana. Se presentó ya un plan, una estrategia para combatir el delito del despojo que ha ido creciendo en la capital, en muchos casos, en distintas demarcaciones. Así que la jefa de gobierno promete que la policía va a atender las denuncias en un máximo de 3 minutos y las propiedades podrán recuperarse en 15 días. La jefa de gobierno anunció reformas legislativas y la creación de la Defensoría contra el Despojo. De ese tamaño es el problema. Escuchemos.
4: Damos un paso histórico para proteger el bien más valioso de las familias, su hogar y su patrimonio. construimos una política

0: integral de prevención, de inteligencia, de atención inmediata y de restitución de derechos.
1: Y es que, pues como se había visto, interpretado o se había inferido, ya la delincuencia organizada de la capital, que esos cárteles que tienen conexiones con los grandes cárteles, pero que operan localmente, están facilitando, son parte de estas estructuras del despojo en la Ciudad de México, según las autoridades. Y por cierto, la Fiscalía aseguró un inmueble ubicado en la colonia del Valle, Alcaldía Benito Juárez, tras una denuncia por presunto despojo presentada por una familia del muralista Jorge González Camarena. El predio va a permanecer bajo resguardo mientras continúan las diligencias para esclarecer los hechos. Es parte de la información más importante de México, pero y el mundo también, parte del mundo. Vamos a regresar con el desarrollo de toda la información aquí en Enfoque. Son ya las 6 de la mañana con 15 minutos. Y le recuerdo que podemos estar en contacto a través de nuestra línea de WhatsApp 5585-775574. Regreso con todo.
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1: 6:18 a.m. Vámonos con lo que se está comentando en esta mañana en los medios de comunicación, Fabiola.
2: Pues destacan esta decisión de Estados Unidos de frenar el ingreso de los avocados from Mexico, dice Reforma, y también es portada del Economista y de Milenio. La recompensa de $100 millones que ofrece Estados Unidos por cabezas del cártel Jalisco Nueva Generación es portada de La Razón, de La Crónica y de La Jornada. El narco pone en la mira a influencers, van 19 de ellos asesinados desde el 2024. Es un conteo que hace el Universal. Sinaloa es el estado con más casos, al contabilizar 8. Excelsior y El Heraldo retoman la decisión de la UNAM respecto a Territorium, esta empresa que hizo el fallido examen en línea, cancela contrato y determina realizar 3 investigaciones. En temas locales, piden a fiscal de Nuevo León indagar al gobernador Samuel García por triangulaciones, es la portada de El Norte de Monterrey. El Congreso Federal avala pedir a la Fiscalía Estatal que investigue este tema de las triangulaciones de recursos públicos relacionadas con el emecista. Y por último, El Informador de Guadalajara, inauguran pozo que va a dotar de agua potable a 9,000 personas en Tlajomulco. Esta obra parte de un plan multianual de $200 millones para la infraestructura hídrica allá en esa zona. Es lo que destaca la prensa este jueves, Mario.
1: Muy bien, gracias. Son las 6:20 a.m. Vámonos con los deportes.
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1: Hola Javier, ¿cómo estás?
4: ¿Qué tal? ¿Cómo estás, Mario? ¿Cómo te va? Todo bien, gracias. Hola Fabi, buenos días.
2: Muy buenos días, Javi.
4: Con el gusto de saludarles, estaba haciendo cuentas. 19 de julio fue el día de la final del fútbol, la final del mundial. Ya pasaron 11 días del mes de julio, déjeme hacer cuentas. Y 6 que llevamos, son un total de 17 días aproximadamente de que terminó el mundial de fútbol. Y todavía no podemos dejar de hablar de la FIFA, Mario. Y es que, bueno, recordemos que el día de ayer se reunió, y lo comentamos aquí en Enfoque, se reunió Gianni Infantino con su buró ejecutivo, con el consejo ejecutivo de FIFA, en Marruecos, y ahí se terminaron varias cosas. Entre otras, fíjate que esta es una maravilla, Mario, cómo la FIFA expresa que va a tomar cartas en el asunto y que no va a permitir que otra vez cosas como la que vivimos recientemente, hace una semana, con esta propuesta para crear una empresa que comercializara los activos de FIFA, no vuelva a ocurrir. Es decir, se convirtió como en juez y parte. Es como si te dieras tú un mismo manazo, y dijeras, ya no lo vuelvas a hacer, ya no lo hagas de nuevo. Pues algo así está haciendo la FIFA, diciendo que no va a permitir que vuelva a ocurrir algo así, cuando la FIFA misma fue la que lo propuso. Entonces, es una sin razón lo que pasa alrededor de este ente futbolístico, un ente muy poderoso, lo sabemos, además del dinero, que evidentemente cuenta con ello, sino aparte también políticamente. Pero hablando de la política, Mario, es que esto es increíble. Ya el primer ministro de Canadá, Mark Carney, también dice que ya perdió
1: la confianza en Infantino.
4: En Infantino.
1: Sí, así de fuerte.
4: Pero el primer ministro de Canadá.
1: Sí, o sea, a nivel top.
4: Sí. O sea, ya no hablamos de fútbol. Ya no estamos hablando del fútbol, si la UEFA perdió la confianza en Infantino. Hablamos del primer ministro de Canadá.
1: Así es.
4: Diciendo que ya no confía, porque lo que ocurrió ha dañado seriamente la confianza en la toma de decisiones de la FIFA, sumándose a la creciente crítica internacional, el señor Carney. Bueno, habla de un fracaso total de la gobernanza, y además lo critica por impulsar esa propuesta controvertida. Uh-huh. Bueno, pues hasta el señor Carney se subió también al ring para criticar a Gianni Infantino, que ya prometió que se va a portar bien. De hecho, en este comunicado que cerca de las 3:40 a.m. de la tarde envió, tiempo de México desde luego, envió la FIFA, dice entre otras cosas que salió fortalecido Gianni Infantino de esta reunión porque todos los miembros del consejo directivo le acabaron expresando su apoyo total a Gianni Infantino. Como diciendo, aquí no pasó nada y a otra cosa. Pero evidentemente me parece que esto lo acaba ahí. Es decir, su consejo directivo, la gente más cercana, es la que lo apoyó o la que lo apoya tentativamente. Habrá que ver si en los hechos así es. Pero bueno, vamos a ver qué dicen las confederaciones, que siguen todavía muy molestas. Ayer Luis Figo, lo comentábamos, Mario, se expresó diciendo que para qué tantas palabras, que era muy fácil, con 3 palabras, digamos que confirmar o arreglar la situación de FIFA. Decía, Infantino must go, o sea, se debe de ir. Sí. Infantino se debe de ir. Sí, así, claro. Sí, en sí, tres sí. palabras, se debe de ir. Decía el señor Luis Figo. Pero en fin, vamos a ver en qué termina. Este es otro capítulo ya, más. Ya, de esta
1: disculpa,
4: esta
1: a ver si las disculpas alcanzan. Ay, discúlpenos por los errores en la propuesta.
4: Sí. Dicen,
1: no, a ver, ¿de qué se trata?
4: Sí, pero además, no, pues, no, sí. No. Pero ellos mismos dicen, ¿no? Ya no vamos a permitir que vuelva a ocurrir algo similar.
1: No, bueno,
4: o sea, ellos mismos criticando su propia propuesta. ¿Quién? Pero para creer. Bueno, pasemos a hablar del fútbol, pero el fútbol del campo, de la cancha, donde el día de ayer hubo más partidos de esta Leagues Cup. Podríamos empezar con el empate que había logrado en tiempo regular el equipo de Chivas contra el equipo de Los Ángeles Fútbol Club. Y bueno, pues acaba logrando un empate, sí, pero perdió el punto extra en tanda de penales ante el equipo californiano. También ayer Toluca en casa, recordemos que habrá partidos ya de la Leagues Cup en México. Toluca en casa acabó ganándole al Seattle Sounders 3-0. ¿Qué pasó mientras tanto en el partido entre el Inter de Miami y el Atlético San Luis? Bueno, pues apareció o reapareció finalmente Leo Messi con 2 goles para una victoria 4-2 sobre San Luis. Monterrey perdió contra el Orlando City. El Orlando City es donde juega Antoine Griezmann, por cierto. 2 anotaciones de Griezmann para darle la victoria al conjunto de Orlando sobre los Rayados de Monterrey. León le pegó 1-0 al Nashville. Querétaro perdió ante el FC Dallas y es de lo relevante. Bueno, hoy también continuó la actividad con el varios partidos, como el del New York, enfrentaron el equipo de los del Nueva York contra Santos, Cruz Azul que va contra Filadelfia, Chicago Necaxa, América va contra el equipo de San Diego, partidos que usted puede seguir en caliente.mx. 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El del campeón mexicano Cruz Azul contra Filadelfia también lo puede seguir en caliente.mx. Bienvenidos al juego. Mario, no solo eso, ya para terminar, hablando del fútbol también, la selección mexicana sub-20, que estaba jugando el premundial, o está jugando el premundial en Puebla, goleó ayer 4-0 a Panamá, y con esta goleada, con esta victoria, sella ya su boleto para participar en el mundial del próximo año que se va a llevar a cabo en Azerbaiyán, y también las semifinales va a enfrentar a Canadá, y va a buscar el boleto para los Juegos Olímpicos, es decir, este torneo repartía 2 cosas, boleto para el Mundial y boleto para los Juegos Olímpicos de Los Ángeles 2028, y ahí está México que goleó finalmente a Panamá.
1: Pues, muy bien, Mario, por esos jóvenes. Sí,
4: bien,
1: claro,
4: bien por ellos.
1: Sí, sí, sí, ya al Mundial.
4: Pues
1: vamos
4: ratito,
1: al
4: Mario,
1: Mundial, nos vamos al Mundial.
4: Nos vamos al Mundial. ¿Te acuerdas de esa
1: sí,
4: frase?
1: Claro, sí, sí, cuando todavía estábamos en eliminatorias.
4: Sí,
1: sí, sí, sí, completamente.
4: Pero es de los años 90, ¿no? O 80, creo.
1: Yo creo, ¿no?
4: De los 80, sí, sí, sí, sí, sí, sí, sí, me acuerdo. Nos vamos al Mundial, nos vamos al Mundial. Bueno, pues ahí está, es parte de esas tradiciones futbolísticas que la afición mexicana ha creado. Pues Mario, al ratito le seguimos con más.
1: Me parece bien, gracias Javier.
4: Buen día.
1: Buenos días, 6:26 a.m. Las recientes lluvias en Nuevo León no fueron suficientes para beneficiar los niveles de las presas que suministran agua a los municipios de la entidad, y ya ve que cuando hay sequía en esta región, pues las cosas se ponen muy serias. Juan Teniente, ¿cómo estás? Cuéntanos, adelante.
5: Buenos días, Mario. Haciendo, mira, la única que tuvo un ligero incremento en las presas fue el Cuchillo. Esta se encuentra ya en la presa, perdón, se encuentra en el municipio de Linares. Los demás, perdón, en el municipio de China. Estos días 3 y 4 en que hubo inundaciones, deshilados, y esto marcó suficiente agua, pero nada más en el área metropolitana. No hubo suficiente agua para poder llenar la presa La Boca, a pesar de que ahí también se registró una cantidad fuerte de lluvia. Mira, por decir, el Cuchillo tuvo un incremento en su almacenamiento muy leve en los días 3 y 4, cuando vino esta tormenta fuerte, de acuerdo a la Comisión Nacional del Agua. Este incremento, pues no es suficiente, aún no se logró llenar la capacidad que tiene la presa del Cuchillo. Pues en La Boca tiene una capacidad para 35 millones de metros cúbicos y pasó de 32.181 a 32.096. O sea, no es realmente nada, tuvo una disminución del 85%. Entonces, pues realmente no nos trajo buenos beneficios con respecto al almacenamiento. ¿Por qué? Porque sabemos de antemano que si no llueve en Nuevo León, si no nos cae un huracán, nuestras presas van a tener una disminución muy grande vienen restricciones del suministro del agua a las casas de habitación, y esto obviamente provoca la molestia, provoca estrés, provoca que no tengamos suficiente agua para las actividades cotidianas. Entonces, mientras las lluvias, que fueron muy copiosas, no se requieren cerca de los cuerpos de agua,
1: te escucho un poco afectado. A ver si te puedes, no sé, se oye muy muy digitalizado, Juan. A ver si podemos mejorar esa situación. Es difícil escuchar con precisión así. A ver, vamos a ver si, no sé si estás en movimiento, es muy posible que sea el tema también por la digitalización de lo que estamos teniendo. Pero bueno, sí, ha llovido torrencialmente también, pero pues parece insuficiente esto para tener las presas. Adelante, Juan, por favor.
5: Ah, bueno, te mencionaba, Mario, que pues a pesar de estas copiosas lluvias que se registran, inunda las avenidas de Nuevo León, de Monterrey, de la área metropolitana, no son suficientes para poder tener almacenamiento para el resto del año o 2-3 años. Desde hace 4 años tenemos una disminución en las presas, como se lo mencionaba. La única forma en que tengamos garantizada el suministro de agua, principalmente la presa de La Boca y el Cuchillo, que son los que abastecen con el vital líquido al área metropolitana, son los huracanes. Pero esos huracanes se dan allá 3 cada 4 años, 5 años, 6 años. Entonces, corremos el riesgo que dentro de 1 o 2 años, si no tenemos suficiente agua, pues eso nos afecte con la cantidad de agua que podamos recibir a los domicilios. Y pues ya sabes, la gente pues se tiene que salir a trabajar duchado, tener agua suficiente para lo esencial en nuestros domicilios. Si no tenemos suficiente agua, entonces vienen muchas complicaciones como la que ya vivimos hace 4 años aquí en la entidad, que fue una situación muy, muy, muy drástica, el no contar con agua varios días y almacenarla. Eso no se ha vivido aquí en el área metropolitana. Esperemos que las siguientes lluvias, porque todavía pueden venirse más lluvias, pues del perdido levanten un poco el nivel de las 3 presas que tenemos para el abastecimiento de agua en el área metropolitana de Monterrey, Mario.
1: Gracias, Juan. Gracias. Estamos
5: por pendientes.
1: Claro que sí, son ya las 6:30. Vamos a regresar para hablar de los números con Martín Carmona.
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1: Don Martín Carmona, ¿cómo está usted?
16: Mario, ¿qué tal? Buenos días. Buenos días, Fabi.
2: Muy buenos días,
16: y
2: Martín.
16: Y a todo el auditorio de Enfoque Noticias en esta recta final de la semana, Mario. Y hablemos del aguacate, este problema que ahora enfrentan los productores de aguacate del estado de Michoacán, con el argumento que se daba a conocer a través de este boletín de la Embajada de los Estados Unidos en México, donde se alertaba de amenazas a los intereses de Estados Unidos justamente en Michoacán y que alcanzó justamente a los oficiales regulatorios del Departamento de Agricultura, aquellos que se encargan de verificar que la cosecha de aguacate y su proceso de empaque y envío se den de manera correcta y de acuerdo a las normas que establece el gobierno norteamericano. Las cosas iban bien hasta el martes 4, cuando a partir de ese día todo lo anterior cosechado se puede exportar, pero a partir de ayer 5 de agosto se suspenden. Y es importante poner sobre la mesa la cantidad y la producción de aguacate. Los datos se indican que de enero a abril de este 2026 la producción alcanza 501.824 toneladas, lo producido hasta ahora. La expectativa de los productores y de la Secretaría de Agricultura de México es que al cierre de año las exportaciones de aguacate superen los 1.25 millones de toneladas. No alcanzo a dimensionar justamente esta cantidad de aguacate que se exporta a los Estados Unidos y el impacto, sobre todo la derrama económica que se tiene en el estado de Michoacán. Vamos con nuestra compañera Laura Ábalos, nos da algunos detalles adicionales justamente a esta problemática económica que ahora enfrenta el estado. Adelante, Laura.
17: E informarte desde Michoacán que bajo amenaza contra intereses estadounidenses, el gobierno de este mismo país ordenó la suspensión inmediata de las actividades de su personal aquí en la entidad michoacana. Esta medida fue notificada este miércoles por la Embajada de Estados Unidos en México a través de una alerta de seguridad. El documento no detalla en qué consiste la amenaza, pero establece que la restricción aplica desde hoy 5 de agosto. La sede diplomática reiteró que el estado se mantiene en el nivel máximo de peligrosidad para viajeros, en un nivel 4, es decir, no viajar según la clasificación del Departamento del Estado. Mientras tanto, a los ciudadanos estadounidenses que permanecen en territorio michoacano, se les pidió extremar precauciones y seguir la información de medios locales, además de registrarse en el programa de viajeros STEP y avisar a sus familiares dónde se encuentran y, en dado caso de una emergencia, llamar a las corporaciones de seguridad. En este sentido, el gobernador del estado de Michoacán, Alfredo Ramírez Bedoya, emitió un comunicado en el que informó que ya se encuentran estableciendo comunicación con el gobierno federal para poder continuar los trabajos de los supervisores de Estados Unidos aquí en la entidad michoacana, y consideró que el motivo por el que se llevó a cabo esta suspensión es las detenciones que se han realizado aquí en el estado y también de algunas otras figuras que han desatado pues bloqueos carreteros en diferentes puntos de la entidad michoacana. Recordó que la industria aguacatera es una de las más fructíferas aquí en el estado, generando más de 200.000 empleos, por lo cual es una prioridad que se pueda reanudar las actividades aquí en el estado de Michoacán. Un gusto informarles y saludarles. Seguimos pendientes.
16: Pues ahí tiene usted el reporte. Gracias, Laura Ábalos, desde Michoacán. Es el segundo producto que México exporta a los Estados Unidos. No solamente el estado de Michoacán es el que más produce, el que produce aguacates, pero sí es el de mayor producción. También Jalisco, el estado de México y Nayarit envían aguacate a los Estados Unidos. Hoy la problemática por temas de seguridad pública está centrada en el estado de Michoacán, donde ya escuchó usted, está suspendida el envío de este producto a los Estados Unidos. Ojalá que, como dice el gobernador Mario, pues pronto se puedan restablecer estas verificaciones y esta vigilancia para que este producto de nueva cuenta pues se siga exportando sin mayor problema a la Unión Americana.
1: Sí, diariamente hay embarques gigantescos que se envían, estamos rompiendo récords y bueno, viene esta situación. Yo no sé si, bueno, es difícil saber si tiene sustento esta decisión del gobierno de Estados Unidos en la seguridad. Si hay más amenazas, no sé, creo que sería importante precisarlo, o son de los tantos instrumentos de presión que tienen también, ¿no?, hacia México.
16: Si hubiera algún asunto que otro país le produjera más barato el aguacate, podrías pensar que le van a dar prioridad a ellos con ese argumento de seguridad, pero pareciera que sí es un asunto, en este caso, que afecta a los vigilantes, ¿no? Se ha hablado de la extorsión a los productores de limón, ahora a los productores de aguacate, y no dudes que a lo mejor algo raro vieron, alguno de ellos lo reportó, y a partir de ahí se implementan estas medidas de resguardo y de seguridad para el personal de los Estados Unidos. Pero si es alguna apariencia, algo que llamó la atención de ellos, igual se resuelve pronto, Mario.
1: Pues ojalá, ¿no? Ojalá, porque sí, es muy delicado para tantas familias, tanta dependencia que hay, imagínate nada más ahí.
16: Y el producto y la cantidad de recursos que genera en el estado con esta producción, ya te decía yo, más de un millón de toneladas que se están enviando a los Estados Unidos, pues justamente te habla de esa importancia del producto, Mario.
1: Sí,
16: 1.25 millones de toneladas, ¿eh? 1.25 millones de toneladas. No sé si tú lo dimensionas, pero bueno, pues es importante la cantidad.
1: Oye, bueno, y no es la primera vez que sucede esto, que estamos en esta situación, ¿no? Con los, te acuerdas, las amenazas ya directas contra, que consideran amenazas directas contra algunos de los funcionarios, incluso algunas grabadas en video, que estaban haciendo su trabajo, llegaron algunos grupos ahí a presionar, contra los funcionarios de Estados Unidos que se encargan, obviamente, del trámite ante el Departamento de Agricultura de ese país. Entonces, bueno, vamos a ver, ojalá que se pueda esto solucionar rápidamente.
16: Exactamente.
1: Regresamos, muy bien, Mario. Gracias, Martín.
16: Buenos días.
1: Son las 6:40 a.m. Una maestra fue vinculada a proceso por presuntamente jalarle el cabello a sus alumnas. Alumnas de primaria. Esto es en Zapopan, en Jalisco. Gloria Reza, cuéntanos. Adelante.
18: Mario, muy bien. Buenos días a todos ustedes. Como tú ya lo adelantas, pues una profesora de nivel primaria fue vinculada a proceso por presuntamente jalar el cabello a sus alumnas y tendrá que presentarse ante un juez periódicamente. De acuerdo con la carpeta de investigación, los hechos ocurrieron el pasado 26 de marzo de 2025 al interior de una escuela primaria ubicada en la colonia Jardines de Nuevo México, en Zapopan. Según los testimonios recabados por la autoridad, las víctimas dijeron que la profesora Rosa Ángela las agredía verbalmente y también les jalaba los cabellos. Luego de estos hechos, pues las alumnas, en compañía de sus papás, presentaron una denuncia y la Vicefiscalía en Investigación Especializada en Atención a Mujeres, Niñas, Niños y Adolescentes realizaron la indagatoria correspondiente. Un ministerio público consiguió las pruebas suficientes, se judicializó el caso y la maestra fue presentada ante el juez. La autoridad judicial, además de vincularla a proceso por el probable delito de maltrato infantil, determinó que la maestra tiene prohibido acercarse a las víctimas o acudir a ciertos lugares. Rosa Ángela tendrá que llevar su proceso legal en libertad siempre y cuando cumpla con las condiciones que le fueron fijadas durante 6 meses. Así cambian los tiempos, Mario. Yo recuerdo que cuando yo estuve en la primaria, pues le mandaron uno hasta el borrador y no pasaba nada. Y ahora con estas situaciones.
1: Sí. Sí, no quiere decir que estaba bien cuando nos aventaron el borrador. Yo también tenía con un maestro, con un tino. Oye, hasta el GIS nos aventaba una cosa.
18: Pero el GIS, el reglazo.
1: No, tenía una técnica ya muy desarrollada para. Y un tino. Tenía un maestro en tercero de primaria, que si te contara. Porque él estaba de espaldas escribiendo en el borrador, pero él oía perfectamente, estando de espaldas, salones grandes, esos de 30 personas, y decía, ya ubiqué quién es. Y se voltaba como pitcher de grandes ligas, y iba directo a la cabeza del que estaba conversando, ni siquiera haciendo algo más allá que conversar. No, hombre, qué bárbaros, tenían un desarrollo. Eso no quiere decir que estaba bien, pero bueno.
18: No.
1: Vamos a ver en qué acaba esto. Gloria, gracias.
18: Gracias, buen día.
1: Gracias y buenos días. Periodistas en Veracruz rechazan el censo de comunicadores propuesto por la gobernadora Rocío Nale. Acusan de intento de control. ¿Qué quieren con un censo de este tipo? Pues tal vez contar, bueno, en fin, ¿qué le iba a decir ya con este humor negro? Porque en Veracruz vaya que están matando también a comunicadores. Vamos con Javier Laertes. ¿Cómo estás, Javier? Adelante.
19: Buenos días, Mario Auditorio. Para poner las cosas en claro, les informo que el censo de periodistas en Veracruz fue una propuesta de los mismos reporteros. Así lo aclaró la gobernadora Rocío Nale García ante las críticas que se han generado en diversos sectores por esta situación. En ese entendido, la mandataria fue cuestionada por los representantes de la prensa respecto al censo de comunicadores. En ese tenor, Nale García aclaró que no fue una propuesta suya, sino de una reportera que en conferencia de prensa en Palacio de Gobierno hizo dicho planteamiento. Es por lo anterior que aclaró que este es un trabajo de los mismos comunicadores a través de la Comisión Estatal de Atención y Protección a Periodistas, la CEAP, más no de su administración. Esto fue lo que aclaró Rocío Nale.
20: A ver, yo no lo propuse. Esto lo propusieron los propios periodistas hace como 3-4 semanas. Estaba yo en la rueda de prensa y una persona propuso, un periodista, que sería bueno hacer un censo. Le dije, pues eso háganlo ustedes. Y me dijeron, ¿quién? Le dije, pues ustedes tienen una comisión de periodistas. Pero eso lo propusieron ellos.
19: Y es que esta situación generó críticas de diversos sectores. Sin embargo, en la conferencia de prensa en Palacio de Gobierno el pasado 27 de julio, una reportera planteó contar con un censo de periodistas. En ese momento, la mandataria veracruzana aclaró que es un tema que no compete al Estado, pues reiteró que en su administración se respeta la libertad de expresión. Es el reporte desde Veracruz.
1: El riesgo que es que ese documento, ese censo, tenga teléfonos, direcciones, nombres, fotografías, ¿no? Así, caiga en manos de personas indeseables, del crimen organizado, que no veo ni se hackean todo. Aquí imagínate que alguien les dé el censo, no, pues ya ahí quedó, ¿no? ¿Qué te voy a decir? No creo que estamos en condiciones como para algo así, honestamente. Gracias, Javier. De hecho, me parecería una muy mala idea que se haga algo así para que acabe en manos de quien no debe acabar toda esa información tan importante. Si se han robado los datos de los periodistas que asistan a la presidencia de la República, ¿recordará? No, con López Obrador se robaron la base de datos de la mañanera, de todos los periodistas. Si se han robado el padrón electoral, o lo han vendido, o vaya usted a saber. Los datos del IMSS, de jubilados, se los han vulnerado. Se han robado todo. No hay seguridad en nada. Nadie invierte en seguridad digital en este país, desafortunadamente. Todo esto que le estoy contando está perfectamente documentado. Tanto del archivo de los periodistas que asisten a la mañanera, pues está en manos de quién sabe quién. Y ahora con algo así, pues imagínense un censo, pues quién no lo va a querer. Si van a... Híjole, sí, van a matar a domicilio, desafortunadamente, como ya lo hemos visto, que sucede con influencers, con periodistas, la más reciente también en Veracruz, ahí en Nachitlán, para que nos vamos tan lejos con el asesinato de Rosana. 6:46, regreso.
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1: Seis de la mañana con 50 minutos, la UNAM terminó el contrato con la empresa que aplicó el examen a la licenciatura y además ordenó una investigación, auditorías. Ernesto Gloria, ¿cómo estás? Cuéntanos.
2: Muy bien, Mario, gracias. Muy buenos días, auditorio de Enfoque Noticias. La Universidad Nacional Autónoma de México explicó el proceso que llevó a la contratación de la empresa Territorium Life SAPI de CB. El abogado general de la institución, Hugo Concha Cantú, explicó que se trató de una adjudicación directa del pasado 23 de febrero en virtud de que la UNAM no contaba con los elementos ni con la plataforma para efectuar el examen y, bueno, pues además de que ya había hecho uso de esta empresa. Vamos a escucharlo.
3: Las entidades académicas y las dependencias administrativas pueden solicitar este tipo de contratación que equivale, como bien saben ustedes, a una excepción a un proceso de licitación pública cuando se trata de un servicio profesional especializado que en el momento de su solicitud la universidad no cuente con la capacidad de poderlo brindar de la misma forma y con las mismas características.
2: La Dirección General de Administración Escolar señaló que esa empresa es la única en México con más de 5 años de experiencia en la aplicación de evaluaciones de alta especialidad y que ha logrado aplicar exámenes a un alto volumen de aplicantes de forma simultánea. Además, que es la única que al momento de la adjudicación contaba en México con la certificación internacional que supuestamente garantizan los más altos estándares internacionales en operabilidad, que la plataforma está especializada en evaluación digital con prestigio de más de 10 años de experiencia operando evaluaciones a gran escala en México, en América Latina, Estados Unidos y otros países. Apuntó además que la plataforma, por estar protegida por derechos de autor y propiedad intelectual exclusiva, no se puede replicar por otros proveedores y que en el caso de la universidad, la plataforma fue utilizada exitosamente para aspirantes que se encontraban radicando fuera del país en noviembre del 2024. Ante esta situación, independientemente de las recomendaciones que emita la Comisión de Personas Expertas, se terminó anticipadamente el contrato que tanto para los niveles bachillerato y licenciatura superan los 69 millones de pesos tan solo en este año ante los puntajes atípicos obtenidos y las aparentes irregularidades que acontecieron durante la aplicación del examen, sin que ello implique una sanción a la UNAM por esta decisión. Con ello, la universidad recibirá todas las bases de datos de los exámenes para contar con la información para lo que sea necesario en revisiones posteriores y en algunos casos acciones legales que la universidad llevara a cabo. Se designará una empresa especializada para llevar a cabo esta auditoría tecnológica y detallada de la plataforma y de todo el sistema que lo comprende. Además, la UNAM solicitará realizar un procedimiento adicional de auditoría al proceso de contratación por parte de la Auditoría Superior de la Federación. El abogado dijo que no se busca defender a la empresa y lo señaló de esta forma.
3: No tenemos ningún interés en proteger a la empresa, pero tampoco tenemos ningún interés de nosotros acusar sin ninguna evidencia, ¿no? Eso es muy delicado. Entonces, justamente por eso hemos llegado a estas decisiones de llevar a cabo auditorías con los entes especializados que hacen la tecnológica y obviamente las auditorías de responsabilidades que también ligarán mucho esto que ustedes están llamando como, supongo, cadena de custodia, una tarea diferente, porque tiene un significado muy particular, no tiene como cadena de responsabilidades. El fin de esas dos auditorías es deslindar responsabilidades.
2: Bueno, pues se buscará deslindar estas responsabilidades. Mario, en torno a los amparos, dijo que apenas hasta el día de ayer eran 10 los recursos que se habían presentado, pero hasta ese momento ninguno todavía había sido concedido por los jueces, ya que estos les han pedido a los alumnos comprobar el acto reclamado. Dijo el abogado de la UNAM que no le asustan estos amparos y estarán listos para estudiarlos y responderlos de la mejor manera, justificando el porqué. Recordó que hay sentencias previas donde se han sentado precedentes en donde en los asuntos académicos la universidad tiene la potestad de resolver. Sin embargo, quedó abierto a la determinación que tomen los jueces. En esta conferencia, Mario, se invitó también a los alumnos que ya fueron convocados para realizar el examen a que precisamente lo realicen. Pues parte, Mario, de lo que ha ocurrido en torno a este penoso caso que envuelve ahora a la Universidad Nacional Autónoma de México.
1: Muy bien, bueno, pues vamos a ver en qué acaba, porque sí creo que es una gran pregunta y siguen creciendo las dudas, los señalamientos en contra de esta empresa. Gracias, Ernesto.
2: Que tengas muy buen día, Mario.
1: Buenos días. Porque esta empresa, Fabiola, sigue documentando más participaciones en otros procesos digitales, ¿no?
4: Retomo lo que publica El Universal. Es una nota de Pedro Villa y Caña y de María Cabaldas que desde el 2023, o sea, desde hace ya 3 años, el Instituto Politécnico Nacional también utiliza la plataforma de Territorium Life para aplicar sus exámenes de admisión en línea. Y tan solo este año la Fundación Politécnico suscribió un contrato de licencia de uso y de servicios con esta empresa por un monto de hasta 2.46 millones de dólares.
1: ¿Dólares?
4: Así es, 2.46 millones de dólares en sus redes sociales y en su página oficial, Territorium Life, utiliza como material promocional un video en el que aparece sobre el cambio de examen presencial al modelo digital y asegura que la plataforma permitió evaluar alrededor de 100,000 aspirantes al Instituto Politécnico Nacional.
1: Lo que decían es que es la única empresa en México que puede, que tenía esas posibilidades, ese equipo, ese uso del software, y la experiencia además, así que bueno, creo que esto pues es un punto a su favor, pero habría que ver pues todo esto, ¿no? Que se hayan realizado conforme a la ley las licitaciones. Pues, ¿cuál licitación? Pues si era la única empresa, pues tal vez una, no sé, práctica, había un nicho ahí importante para otras empresas, pero vamos a ver en qué acaba toda esta investigación. Suena muy, muy extraño, la verdad. Gracias. Habrá cero tolerancia al despojo. Autoridades de la capital mexicana fijan nuevos plazos para atender las denuncias por despojo, por lo que en un plazo no mayor a 15 días, las autoridades asegurarán y restituirán los inmuebles. Rápidamente va a ser el proceso. Natalia Estrada, ¿cómo estás?
5: Muy bien, Mario. Un saludo para ti y al auditorio de Enfoque. Pues ayer, como bien lo comentas, se presentaron estas acciones para la protección al patrimonio familiar contra el despojo. Autoridades locales advirtieron que habrá cero tolerancia a este delito. Vamos a escuchar a la jefa de gobierno, Clara Brugada.
6: Ninguna red de despojo puede operar con protección institucional. Tenemos una política de cero tolerancia a la corrupción. Quien traicione la confianza ciudadana y utilice el servicio público para despojar a una familia de su patrimonio, enfrentará todo el peso de la ley. Y 8, vamos a impulsar una cartilla de prevención, una gran campaña comunicativa para sensibilizar, prevenir y evitar despojos.
5: La fiscal capitalina Berta Alcalde dio a conocer que a la fecha se ha dado atención a 1,032 casos, sin embargo, 388 sí constituyen un despojo. En conferencia de prensa, la funcionaria señaló que Cuauhtémoc, Benito Juárez, Venustiano Carranza, Xochimilco e Iztapalapa son las alcaldías que encabezan el registro de esta problemática. Detalló que ahora las autoridades van a tener 15 días para el aseguramiento y la restitución de inmuebles y 30 días para la judicialización de los casos a través de la Agencia de Judicialización Rápida, que esta será una nueva instancia al interior de la Fiscalía. Vamos a escuchar.
7: Además de esto, vamos a tener para todos los casos que ya están iniciados, es decir, las carpetas de investigación con las que ya cuenta la Fiscalía, un programa emergente de restitución de inmuebles. Vamos a analizar todas las carpetas de investigación, bueno, ya lo estamos haciendo con nuestra unidad de análisis criminal, todas las carpetas de investigación que se iniciaron en esta fiscalía, más allá de dónde se haya iniciado, no nada más en la fiscalía especializada, sino el reto más grande es aquellas investigaciones que se iniciaron en muchas de nuestras fiscalías territoriales, para que identifiquemos en qué casos debemos de actuar inmediatamente.
5: Mario, pues parte de lo que se presentó el día de ayer por autoridades capitalinas.
1: Muy bien, bueno, pues ojalá funcione esto. Vamos a estar hablando del tema, a ver si por ahí va, si esto va a funcionar. Estaremos hablando, por supuesto, con especialistas del tema, porque sí es un tema que preocupa muchísimo. Son ya las 6:59, bueno, ya las 7:00 a.m. en punto, aquí en Enfoque.
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1: Soy Mario González y nos escuchamos mañana en punto de las 6:00 a.m. a través de 104.5 FM, Calle, la radio de la ciudad.
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3: ¡Buenos días, señores! ¿Cómo están? ¡Bienvenidos! Esto es El Callejón a través de, ya lo sabes, Calle 104.5. Somos la radio con más variedad musical. Somos la radio de la ciudad, siendo jueves 6 de agosto. Y se me pasó la semana rapidísimo. No me di cuenta, güey, que en qué momento se fue el jueves. No me di cuenta, pero bueno, ya estamos aquí en este jueves, juevesitos, jueves, dice la raza. Y vamos a activar en estos momentos el WhatsApp de cabina, ya lo sabes. Es el 81-24-30-104-5. Y quiero darle la bienvenida de nueva cuenta, ¿verdad? Porque regresa nada más y nada menos que Pedro Bedartes en los controles. Oye, güey, se va a poner celoso Roberto, yo no sé nada, güey. De hecho, Roberto ya estaba teniendo su público, fíjate, Roberto. ¡Roberto! Lo van a extrañar, güey, Roberto, pero ya tenemos a Pedro Bedartes, que se ausentó porque mi compadre prácticamente metió la pata, ¿verdad? Bueno, ya lo tenemos de regreso a Pedro Bedartes. Y bueno, vamos a iniciar justamente con este tema. Vamos a hablar justamente de las metidas de pata. ¿Tú alguna vez has metido la pata hasta el fondo? ¿Te ha costado? Oye, porque te cuesta lana, tiempo, dinero, esfuerzo. Una metidita de pata, mijo. Entonces, 81-24-30-104-5 es el tema del día de hoy. Quiero que me digas, Roger, yo metí la pata como Pedro cuando... como cuando metes la pata hasta el fondo, hermano. A ver, 81-24-30-104-5.
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3: No estés produciendo, güey. Aquí no estés produciendo, güey. Por favor, te encargo. Bueno, señores, son 28 grados centígrados al centro de la ciudad de Monterrey. Mira, ya se está reportando acá este vato, güey. El Chuy García, no, hombre, es un cadillo, Chuy. Chuy, aplácate, Chuy. Aplácate, Chuy. A ver. Bueno, señores, vamos a iniciar con este buen tema. Traemos la nota del día, traemos la nota callejera. Viene la competencia mañanera. Viene todo lo que tiene que ver con el callejón hasta la 1 de la tarde. Son las 11:06 de la mañana y por lo pronto vámonos a buena música. Esto es algo a cargo de los fabulosos Cadillacs, el matador. Estás en Calle 104.5 y somos... ¿Quiénes somos? La radio de la ciudad. ¡Vámonos! ¡Vámonos!

Bueno, señores, ¿cómo andan en este jueves 6 de agosto? Son las 11:14 de la mañana, estás en el callejón. Sígueme en todas las redes sociales como @RogerDeLeon_ y @Calle104.5. El tema del día de hoy, ya lo sabes, las metidas de pata. Dime, Roger, yo metí la pata como Pedro. ¿Cuándo? 28 grados centígrados al centro de la ciudad de Monterrey. Vámonos con más música. Esto es algo a cargo de Anakin, se llama Corazón Sin Cara. Estás en la radio con más variedad musical, Calle 104.5.

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2: Oye, cuéntenme cómo va su jueves. La neta es que se ha ido la semana en frío.

0: Llegan y lo sentimos, ¿no? Ya casi estamos en el fin de semana, pero bueno, señores, esto es El Callejón, estás en calle 104.5, la radio de la ciudad. Son las 11:17 de la mañana, si quieres mandar tu WhatsApp y participar en el tema, ya lo sabes, es el 81-24-30-104.5. En este momento está activo el WhatsApp y quiero que me digas, oye, porque a veces metemos la pata hasta el fondo, ¿verdad? Damos unas metidas de pata, güey. Todos hemos hecho o hemos dicho, hemos enviado algo por WhatsApp, sobre todo ahorita que están las redes sociales, güey, que puedes mandar algo por equivocación, por error, güey, y luego 5 minutos después queremos borrarlo de la existencia, güey. ¿Cuál ha sido la metida de pata que más vergüenza te ha dado? 81-24-30-104.5, vamos a escucharlos. A todos voy a mandar saludos. Vamos a armar también la competencia para que obviamente participes bien el cuadrilátero. Y quiero que te quedes conmigo hasta la 1 de la tarde aquí en El Callejón, el único y original callejón, con ya el regreso tan esperado de Pedro Bedardes. 81-24-30-104.5, ¿cómo anda la raza? Oye, andan bien en gruese, güey, no, hombre.
1: ¿Qué onda, Roger? ¿Cómo andas?
0: ¿Qué onda?
1: Pues una metida de pata es una vez me pasó en un restaurante que en vez de entrar al baño de vatos, entré al de chavas.
0: ¡Ah!
1: ¡Ay, no, qué oso!
0: ¿En chava? Pues, ¿qué tiene? Pues, ¿qué tiene? Pues, en chava. Ya si estás ahí, pues, en chava. Hashtag, andamos en chava. ¿Cuál es la mejor o la peor metida de pata que te has dado? 81-24-30-104.5.
2: Yo tengo un compa que es locutor. Y el güey metió la pata diciendo, cuando estaba el mundial, dijo, vamos a aprovechar la localidad. Vamos a aprovechar la localidad.
0: Oye, al menos ese locutor, güey, nos tuvo como un camarada, güey, que estábamos viendo, ya ves que está el programa de esos de National Geographic y Discovery Channel, ¿verdad? Según nosotros muy, muy atentos al programa, y dice el vato, ¿qué sabes tú? Estaban hablando de ballenas, güey, no me acuerdo, güey. Y luego dice el vato, ¿tú qué sabes? Pues si esos son programas cultivales. Programas cultivales. Y nosotros nos quedamos, güey. Son culturales, menso. Chihuahua, te digo, están rebrutos. 81-24-30-104.5. Saludos para Giovanni Martínez. A ver, por acá.
3: Yo metí la pata como Pedro con mi exnovia.
0: ¡Ah!
3: Pues ya sabes, en la tuya, mía, te la presto. No sé por qué le dije el nombre de su mejor amiga. Bueno, de su ex mejor amiga y valió padre.
0: Este es un caso para La Rosa de Guadalupe. Te deberían crear un capítulo, hermano, completo de La Rosa de Guadalupe. Esa es roja directa, güey. Te vas directo, güey, de la cancha, güey, con ese nombre, hermano. Ya me imagino, güey, la metida de pata, güey. Hombre, hermanito. A ver, por acá, 81-24-30-104.5. Dice por acá, Roger, buenos días. Puedes mandar un saludo para todos los de Back 9, nos puedes complacer con la de... ¿Qué dice? Es que estoy bien ciego, güey. Con la de Sin Evidencia. ¿De quién es, güey? A ver, mándenos de quién es la rola y con mucho gusto, si podemos, ahorita los complacemos. 81-24-30-104.5. ¿Cuál ha sido la peor metida? Mira, ya lo metí yo la pata. La peor metida de pata que has tenido. 81-24-30-104.5. Son las 11:21 de la mañana. ¡Vámonos a buena música! Esto es El Callejón. Música, fíjate, música de chava. María José se llama No Soy Una Señora. En calle 104.5, la radio de la ciudad.

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1: Bueno, señores, son las 11:31 de la mañana en este jueves 6 de agosto, ya casi fin de semana. Y fíjate, en esta nota que les traigo, justamente hablábamos de las metidas de pata, ¿verdad? Pues bueno, resulta que un japonés, esto pasó pues obviamente en Japón, ¿verdad? Un japonés casado recibió una millonaria multa por fingir su soltería y dejar embarazada a su amante. Ándale, cochino. No, esto no nomás pasa en Japón, aquí también, no te creas, hermano. Oye, pues el Tribunal de Distrito de Tokio condenó el pasado 23 de junio a un hombre casado a pagar la cantidad de 4.6 millones de yenes, que equivalen a unos 28.400 dólares, a su expareja por fingir que era soltero y dejarla embarazada. Tío, no, hombre, son historias del caso de la Rosa de Guadalupe, ¿no? Sí, prácticamente, o sea. Fíjate que la demandante, una mujer de unos 30 años, descubrió el engaño tras 2 años de noviazgo y un tratamiento de fertilidad conjunto que lo motivó a, pues obviamente, una demanda civil en la capital japonesa debido a la violación de su derecho a elegir libremente a su compañero sentimental. La pareja inició una relación sentimental tras la presentación de unos amigos en común. El sujeto aseguró en todo momento que era un hombre divorciado, no era de Apodaca, güey, casualidad. Es que hay muchos coreanos, güey, para allá. Oye, pues fíjate que esta relación alcanzó un nivel de seriedad tan alto que ambos iniciaron un tratamiento de fertilidad. O sea, todavía se atrevió el vato a tratarse y todo el hombre, güey. Fíjate, tras las sospechas de la mujer crecieron ante la falta de avances reales para formalizar el enlace. Mientras que el embarazo avanzaba, tras una confrontación directa, el hombre confesó que seguía casado y que ya tenía 3 hijos con su esposa legal. La madre, apoyada por sus padres, o sea, la chava esta por sus padres, recurrió a los tribunales civiles para exigir la indemnización de los millones de yenes bajo el amparo de los artículos del Código Civil de Japón. Durante el juicio, el acusado admitió su engaño, pero ofreció una defensa bastante particular. Fíjate, dijo, el hombre alegaba que pensaba divorciarse cuando conoció a la demandante y que su relación simplemente ya no funcionaba. ¿Dónde es? Escuchado eso, ¿verdad? Bueno, ahí quedó la nota callejera del día de hoy. Si quieres participar en el tema, 81-24-30-104-5. Dime, Roger, yo metí la pata como Pedro, ¿cuándo? 81-24-30-104-5. Vámonos a buena música, 11:34 de la mañana, música del forajido. Cristian Nodal está en calle, dime cómo quieres, estás en la radio con más variedad musical. Somos Calle 104.5 y somos la radio de la ciudad.

Música de Natalie Imbruglia, se llama Turn. Estás en calle 104.5 de la radio de la ciudad. Son las 11:40 de la mañana. Mándame tu WhatsApp 81-24-30-104.5 y dime cuál es la peor metida de pata que has tenido. 28 grados centígrados aquí al centro de la ciudad de Monterrey. Y vámonos con música de la Alejandra Guzmán. Se llama Cuidado con el Corazón. Súbele a tu radio. Estás en calle 104.5.

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3: Oye, bueno, continuamos en el callejón. WhatsApp en cabina 81-24-30-104-5. Vámonos a la competencia mañanera. Y como la competencia obviamente es de metidas de pata, ¿verdad? Bueno, vamos a ir cuando la gente mete la pata, güey. Y pues los truenan, güey. Son truenes, güey. Metidotas de pata, pero en el amor. Vámonos rápidamente, mi querido Pedro, a la esquina número uno. ¿Quién?

0: Qué buena rola para el jueves. 81-24-30-104-5. Música de Alicia Villarreal. Si quieres que la Licha quede en esta competencia y gane, manda tu WhatsApp 81-24-30-104-5. Te quedó grande la yegua. Vámonos rápidamente a la esquina número 2.
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0: Esto es algo a cargo de Maluma, se llama El Perdedor. Y si quieres que Maluma llegue a la competencia y sea el ganador, 81-24-30-104-5, ¿tú por cuál vas a votar? Vámonos rápidamente a la esquina número 3. Esto no podía faltar de la arrolladora Banda Limón. Ya te perdí la fe, porque obviamente somos la radio con más variedad musical. Fíjate, tocamos desde las de Alicia Villarreal, reggaetón, Maluma, banda, las del despecho también, Pedro. Fíjate, la calle del despecho. 81-24-30-104-5. Ya te perdí la fe en la esquina número 3. Y vámonos rápidamente a la esquina número 4. Ándale, es lo que te decía. Estas son rolas, sobre todo esta de Yuridia, se llama Agonía. Son rolas que puedes escuchar de 10 a 11 de la mañana en la calle del despecho. Así que, ¿por cuál vas a votar el día de hoy? 81-24-30-104-5.
3: La dos.
0: Por El Perdedor. Ok, a ver por acá.
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3: Por la dos.
0: Dos votos. Oye, de volada, dos votos para Maluma. Ok, por acá.
4: Roger, por la Licha. Oye, ya no has hecho los miércoles coches, ¿eh? Ahí te encargo.
0: Oye, vamos a regresar a los miércoles de chavas. Tengo dos votos para Maluma y tengo un voto para Alicia Villarreal. A ver, por acá.
3: La dos de Maluma, porfa.
0: O sea, no le dio oportunidad, ¿verdad? Bueno, pues vámonos con música. Esto, señores, es algo a cargo de Maluma. Se llama El Perdedor en calle. No va a ser de chavas, güey. Lo siento, güey. Música de Maluma, 11:47, en calle 104.5.
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duelo puño de diamantes en calle 104.5. Y ahora nos vamos a cambiar de género. Esto que sigue es algo a cargo de Eros Ramazzotti. Se llama Por ti me casaré. 11:56, el callejón 104.5.

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2: Siento que me van correteando, güey, con esa rola. ¿Cómo están? Bienvenidos, señores, bienvenidos. Señores, bienvenidos. Esto es la segunda hora del Callejón a través de Calle 104.5, la radio de la ciudad, del 104.5 FM de tu radio. Yo soy Roger de León, ya tengo a Crazy Boy en los controles, puro oro, Crazy Boy. Oye, bueno, WhatsApp en cabina, 81-24-30-104.5. 81-24-30-104.5. Estamos hablando de las metidas de pata. ¿Alguna vez has metido la pata hasta el fondo? ¿Te ha pasado alguna situación que digas, chinel? Metí la pata, envié un mensaje mal, hice un comentario indebido. ¿Te ha pasado alguna vez? Porque a todos nos ha pasado. Un momento así como de suspenso, ¿verdad? Así como que, ya metió la pata otra vez el niño. Pero deja tú, güey, hay personas que voy a decir, fíjate lo que voy a decir. Hay personas que tenemos la suerte y una facilidad de meter la pata que dices, ¿cómo fui otra vez a dar con eso? 81-24-30-104.5. Vamos a escuchar a toda la banda que pues está llegando. Hoy están llegando, hoy, todos los mensajes, hoy. Se activó el WhatsApp, 81-24-30-104.5.
3: Metidas de pata, icónicas, o solo las de Pedro Sola. Saludos, mi Roger.
2: Oye, sí es cierto, no, hombre, fíjate. Pero Pedrito Sola la cajetea y mete la pata. No le basta con a local, no. La mete a nivel nacional, ¿verdad? A ver, por acá.
4: ¡Caguama! ¡Hola, caguamito! ¡Caguama!
5: ¡Cállate, baboso!
2: Estos ya andan bien locos, a ver, por acá.
6: Es que lo que él te quiso decir es programas cultivales pa' pura madre.
2: Ah, ya, es que les decía que un camarada, güey, estábamos viendo esos programas culturales de National Geographic y Discovery Channel y eso, así que te ponen cosas de ballenas, güey. Y dice el vato, ¿ustedes qué saben? Yo sé de programas cultivales, dice el vato, culturales, menso. A ver, por acá.
7: Oye, Roger.
2: Hey.
7: Pues una metidota de pata. Bueno, es mi actual esposa, pero cuando fue mi novia y que la presenté a mi familia, oye, pues no le cambié el nombre. Chingado. No, esa me quería como los avestruces. Botar la cabeza hacia el fondo.
2: No, hombrejito, no sabías ni dónde meterte, güey. Metidón de pata. 81-24-30-104.5. Vámonos con música de Onda Vaselina o V7. Te quiero tanto, 12 con 7, el Callejón hasta la 1, en Calle, la radio de la ciudad. Vámonos.

Escuchamos a Katy Perry, son las 12:13 de la tarde. Yo soy Roger de León, provecho a toda la banda callejera, vámonos a música. Lo que sigue es de la quinta estación, se llama Daría. Seguimos con 29 grados centígrados al centro de la ciudad de Monterrey. Manda WhatsApp 81-24-30-104.5. El Callejón, 104.5 en calle.

Cuéntame cómo andas en este jueves, ya casi fin de semana. Esto es El Callejón. En calle siento... No, cállate, güey. Oye, a ver, vamos a escuchar WhatsApps. No, voy a meter la pata. ¿Y para qué? ¿Para qué quieres, mijo? Que meta la pata, güey. A ver, 81-24-30-104-5. Si has tenido...

0: alguna vez un metidón de pata? Bueno, pues cuéntanos tu historia. Aquí estamos para escucharte y abrirte el corazón. Bueno, a ver, por acá, 81-24-30-104-5. Vamos a escucharlos, a ver. Ah, dice por acá. Dice, una vez llegó una clienta, esto nos manda, dice, al infinito y más allá, no, pues, amén. Dice, llegó una clienta a comprar barbacoa y levanta las manos y bosteza y saca la panza. Dice, pero más se le salía. Y dice, yo le pregunto que si estaba embarazada y me dice que no. Y se me dio mucha vergüenza y me puse bien roja. Sí, como el video de, es panza normal. Está embarazada, ¿verdad? Es panza normal. A ver, por acá.
1: Buenas, Roger, buenas tardes.
0: ¿Qué onda? Oye,
1: yo traigo un problema y sí que es una metidota de pata. Cuéntame. Tengo un año jalando en Didi y Uber.
0: Ajá.
1: Y pues nunca hice declaración mensual ni anual. Y ahorita ando investigando y se me hace que es una feriezota, güey. Pero feriezota.
0: No, hermano.
1: Alguien que conozca servicio a la comunidad.
0: Hermano, cayó la ley. No, hombre, güey, mejor huye. Te andan buscando, hermano. Ya lo andan buscando la ley, ¿verdad? No, 81-24-30-104-5. Yo te recomiendo, pues, que vayas con un contador, güey, perdido.
2: Metidas de pata. Una vez que fui a una pastelería que empieza con la M.
0: Ajá.
2: Y pedí un cachito, y ahí no venden cachitos. Se me quedaron viendo nada más, así con su cara de enojo.
0: Menso, no, hombre, te digo. La raza, locutor medio menso, público medio menso. A ver, por acá.
3: Roger, metidón de pata, el de Sague. Chulada.
0: Ay, él sí metió la pata, hermano, con todo y todo, ¿verdad? Que Saguiño, se va el Saguiño. Bueno, vámonos a música. 12:20 de la tarde, esto es El Callejón. Música de los Backstreet Boys, se llama Shape of My Heart. En calle, la radio de la ciudad. Yeah.

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1: No quiero.
2: Oye, es que todavía está buscando la Poliwi a ese Uber fraudulento hoy. ¿Dónde estará ese Uber fraudulento que no ha declarado? No ha declarado sus impuestos, la papa lo anda buscando.
3: Oye, para ese trabajador de Uber y Didi, pásale mi contacto, dile que se ponga en contacto conmigo y le resuelvo en 5 días sus declaraciones para que esté al corriente y ande jalando sin preocupaciones, porque ahorita la autoridad anda con todo, andan bloqueando sellos, firmas electrónicas y las cuentas bancarias. Entonces, si puedes, por favor, pásale mi contacto, no le voy a cobrar.
2: No, me déjalo que se lo cargue el payaso, pues, ¿para qué anda no declarando cosas, ¿verdad? Pues, ¿nosotros qué?
4: Pues avísenme.
2: 81-24-30-104-5, metidas de pata, como este Uber que debe mucho ya a la autoridad.
5: La mía fue que trabajaba en una escuela y el director nos caía bien gordo. Y una vez pasó y no me saludó, y yo les mandé en el grupo a mis amigas, ya pasó esto y ni siquiera me saludó ni nada, y que no sé qué, y así quedó, y resulta que se lo había enviado al mismo director, mi mensaje.
2: También te cayó la ley, pues cuando mandas ese mensaje, que pues no iba para esa persona, güey, y se lo mandas, wey, o sea... Que estás criticando a alguien, güey, o hablando de él o de ella, y le mandas el mensaje al mismo.
6: A ver por acá. Metidón de pata es cuando dejas el micrófono abierto o tu operador lo deja abierto y andas con el chisme. ¡Aguas, papá!
2: ¡Aguas! No, hombre, cállate, Rudo, te cae la ley, güey. Ha pasado, te cae la ley. Te cae la papa, buen hombre, ¿para qué quieres? Vámonos a música, señores. 12:34 de la tarde. Esto es El Callejón con el Capibara Mayor. Vámonos a música de Café Tacuba. Se llama Ingrata, 28 grados en calle. Yeah.

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2: Bueno, ya lo sabes, ¿dónde los puedes encontrar? En todas las redes sociales como arroba calle 104.5, tanto en Instagram como en Facebook. ¿Qué es eso? Como tanto en Instagram como en Facebook, como en TikTok. Ya me voy a hacer TikToker, mijo. Para monetizar, mijo. Sí, voy a subir, ya voy a subir ridiculeces, ¿verdad? Oye, fíjate, ahorita me estaba acordando de una metidona de pata, Crazy. ¿Te acuerdas allá? Esto fue en el 2015, güey, del presentador de noticias, el señor Marco Martínez Soriano se llama, güey. Este señor que entró al aire, güey, y que empezó a decir López Dóriga, Mela Pérez Prado, y Loret de Moles, quién sé qué cuánto, va, y y luego estaba al aire, güey. Y luego, avísenme, pues avísenme. Bueno, hombre, ya había dicho una zarpa de tonterías, igual que este mugroso y cochino programa. 81-24-30-104-5. Oye, cuéntame, porque si te vas conectando el día de hoy, ¿cuál ha sido tu peor o tu mejor metida de pata, mijo? A ver, por acá.
3: ¿Qué onda, Roger? Pues el año pasado me dio por volver a estudiar.
2: Ah, qué bueno.
3: Entonces ya como que la tecnología no se me da, ¿no? Y me tocaba dar clase a mí. Entonces nos tocó una maestra que era bien doggy.
2: Ajá.
3: Entonces, pues todos estábamos echando en el grupo, ¿verdad? De che, vieja, mona, y de todo, ¿no? O sea, le estábamos tupiendo.
2: Ajá.
3: Pues me dice, ¿puede compartir la pantalla, compañero? Y yo, claro.
2: Ah.
3: Y la estuve compartiendo, pero lo que buscaba la clase, estaba leyendo todos los mensajes la ruca, y que, apúntele. Pues ya terminé mi clase yo, ¿no? Y después de que terminé mi clase, empieza a contestarles a todos. De que esto y esto y esto y esto y esto y todos. ¿Quién fue? Hasta que Don Admer compartió pantalla y tenía ahí todo el WhatsApp abierto.
2: Menso, pues tú tenías el WhatsApp abierto. ¿Quién fue? Pues tú solo, bruto. A ver, por acá.
4: ¿Cuándo, compadre? Páseme el contacto de esa muchacha que habló ahorita.
2: ¿Cuál muchacha?
4: Pásame el contacto, a mí también aunque me cobre, ¿verdad? Me interesa, por favor.
2: De la contadora, dice este güey.
5: La metida de pata de Pedro Sola con la mayonesa. Se equivocó de marca.
2: ¿Suele esta crisis?
6: Mayonesa McCormick.
2: Ya lo dijimos. Bueno, vámonos a música. Música del señor Joan Sebastián, se llama Eso y Más, 12:44, El Callejón. 104.5.
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0: Vámonos a dar candela con los WhatsApps, vámonos.
1: Sí, buenas tardes. Oiga, sí, pasen el contacto de la contadora, porque yo también tengo un broncón con Hacienda. Acaban de mandar un correo donde me piden que me ponga al corriente con mis declaraciones de hace 2 años y yo, pues, yo sepa, no tengo que... Bueno, pasen el contacto, por favor. Tengo un broncón, gracias.
0: Petidón de pata, a ver por acá.
2: Roger. Hey. Metida de pata fue, hace años trabajaba yo en una empresa de telecomunicaciones como cajero y acostumbrábamos a que cuando nos pasaban su factura les confirmábamos el nombre y una vez pues todos adentro así la raza que también era carretona, yo veo a una persona, me da su factura y le confirmo el nombre y le digo a nombre de Ramón Ayala y yo luego volteé y dije, ah, esperaba ver a don Ramón y me dice la señora, oye, una señora. Y se me quedó mirando fijamente a los ojos con una mirada así bien mala. De que... Ramona Anaya, joven. ¡Ah, la tombe! Todos se estaban a carcajada. Y la señora me hizo ver así como que chiquito, yo todo avergonzado. Pues ni pedo, la raza le empezó a curar de mí.
0: Metidón de pata, a ver por acá.
3: En el hall había una morra muy guapa. Y le mandé mensaje de que se veía muy guapota, que se veía muy bonita. Y no, hombre, lo mandé al grupo del Halley.
0: Bueno, señores, ya nos vamos. Esto fue El Callejón. Quédate con la buena programación de Calle 104.5, Crazy Boy en los controles, el señor Eddie Salinas en la dirección de este espacio, y nos vamos con música. Suelta la Crazy Boy de Karol G. Si antes te hubiera conocido, quédate con la buena música de Calle, la radio de la ciudad. Bye, bye.

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1: ¿Qué tal? Buenas tardes, ¿cómo están? Es la 1:00 p.m. en el centro de México, las 9:00 p.m. aquí en Madrid. Soy Alberto Peláez, empezamos.
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1: La Fiscalía General de la República informó este jueves la detención de Ángel Aguirre, gobernador de Guerrero, por la desaparición de los 43 normalistas de Ayotzinapa. Las autoridades indicaron que solicitaron la orden de aprehensión contra el político al acusarlo de ocultar evidencias para conocer el paradero de los estudiantes. La presidenta Claudia Sheinbaum informó este jueves que determinó reforzar la seguridad en zonas de Michoacán tras la alerta emitida por el gobierno de Estados Unidos que frena las importaciones de aguacate. La Secretaría de la Defensa Nacional confirmó que 1.557 elementos militares fueron desplegados en Michoacán con el objetivo de reforzar la seguridad en las zonas productoras de aguacate, centros de empaque y vías de comunicación. Dicha acción ocurre tras el anuncio de la presidenta Sheinbaum, quien detalló un reforzamiento de la seguridad de la entidad con el objetivo de reactivar lo antes posible las exportaciones de aguacate a los Estados Unidos suspendidas. La gobernadora de Chihuahua, María Eugenia Campos, criticó la nueva propuesta del gobierno federal para el derecho de audiencias, la que dijo se presenta como un mecanismo para proteger, pero que puede prestarse a que el gobierno silencie críticas. A través de un comunicado aseguró que lo anterior propone que la Administración Federal decida qué información es verdadera y cuál es falsa y quién puede o no transmitirla. Mario Delgado, titular de la Secretaría de Educación Pública, detalló que las escuelas militarizadas pueden acceder a un proceso de regularización para seguir brindando servicios educativos tras la muerte de un adolescente de 13 años durante un curso en verano en un centro de este tipo en Tamaulipas, durante la 67ª Reunión Nacional Plenaria Ordinaria del Consejo Nacional de Autoridades Educativas. El funcionario federal afirmó que en México no puede existir el concepto de escuelas militarizadas, al dejar en claro que esta figura no está contemplada en la legislación educativa ni es compatible con los principios de la nueva escuela mexicana. Movimiento Ciudadano formalizó una denuncia ante el Instituto Nacional Electoral en contra de Andy López Beltrán, hijo del expresidente López Obrador, por actos anticipados de precampaña y campaña. La queja fue promovida por el diputado federal Juan Ignacio Zavala y el consejero del Poder Legislativo de la Bancada Naranja, Juan Miguel Castro Rendón, después de que Andy renunciara a la Secretaría de Organización de Morena para perfilarse como candidato a una diputación rumbo al proceso electoral de 2027. La industria minera mexicana tiene unos 11.000 millones de dólares en inversiones de proyectos que no han podido despegar por falta de autorizaciones, afirmó este lunes el presidente de la Cámara Minera de México, Pedro Rivero, al presentar el informe anual del organismo. Rivero explicó que los permisos forman parte integral de la operación minera y condicionan la posibilidad de avanzar desde la exploración hasta la construcción y manipulación de minas, por lo que la agilidad en las autorizaciones enviará señales positivas a los inversionistas. La Secretaría de Seguridad y Protección Ciudadana de Tabasco informó este jueves la detención de 8 personas ligadas con la quema de tiendas de conveniencia y vehículos en la capital del estado que ocurrieron el 24 de junio de este año. A través de una publicación en redes sociales detallaron que el operativo se realizó en el fraccionamiento bicentenario del municipio de Centro. La conferencia del Episcopado Mexicano informó hoy el fallecimiento del arzobispo emérito de Morelia, Carlos García Merlos, quien fue ordenado sacerdote desde 1975 en la capital michoacana. En un comunicado, la Iglesia Católica expresó sus condolencias a los familiares y amigos, así como al presbiterio y fieles de la Archidiócesis de Morelia. Datos del INEGI dieron a conocer que durante 2025 en el país se registraron 95.937 accidentes de motocicleta, una cifra 11.4% mayor que la registrada en 2024, cuando se reportaron 86.000. A través de un comunicado, la dependencia informó que lo anterior representó una media cercana a los 263 accidentes diarios en México. Reino Unido endureció este jueves sus medidas contra Rusia al anunciar un paquete de nuevas sanciones dirigidas a la maquinaria militar del Kremlin, los ingresos procedentes del petróleo y el gas y la llamada flota fantasma. Entre los 19 objetivos sancionados figuran 6 bancos rusos que apuntaran a la economía de guerra, 6 petroleros de la flota fantasma recién adquiridos, responsables de eludir las sanciones occidentales, y 4 empresas rusas que importan tantalio y niobio, metales raros fundamentales para la fabricación de equipos militares utilizados en el frente de la batalla en Ucrania. El gobierno de la República Democrática del Congo elevó este jueves a 1.801 el número de muertos y a 3.000, casi 4.000 los casos confirmados de ébola por el brote declarado en ese país el pasado 15 de mayo. Según el último boletín publicado en el Ministerio de Comunicación congoleño, los datos recopilados hasta el 4 de agosto, la tasa de letalidad se sitúa actualmente en el 45.3%. El incendio forestal desatado este lunes en el santuario histórico de Machu Picchu, al sureste de Perú, ha afectado preliminarmente a 1.5 hectáreas del bosque primario a la altura del kilómetro 107 de la vía acceso al centro poblado, y es combatido por brigadas especializadas, informó el Ministerio Peruano de Ambiente. El Servicio Nacional de Áreas Naturales Protegidas por el Estado depende del citado ministerio. Precisó que las brigadas efectúan las labores de combate directo en un escenario de alta dificultad, con pendientes cercanas al 70%, caídas de rocas y desprendimientos de troncos. Bueno, comenzamos con la información y ya tenemos, como todos los días, a José Luis Plaza. Buenas tardes, José Luis.
5: Buenas tardes, Alberto. Buenas tardes al auditorio. Y la semana pasada les comentábamos de estas esculturas, estatuas o monumentos, como guste llamarse, que de Fidel Castro y el Che Guevara, que estaban aquí atrás del Museo de San Carlos, que fueron retiradas y que obviamente la alcaldía de Cuauhtémoc, en este caso Alexandra Rojo de la Vega, pues dice el gobierno de la Ciudad de México que la secuestró. Bueno, esto va subiendo de nivel, Alberto, porque ya la jefa de gobierno dijo que se van a volver a construir esas dos imágenes, esas dos personajes, y que se les va a buscar un lugar donde ponerlos, lo cual, pues, al menos aquí los vecinos de la Tabacalera, pues no quieren que se pongan donde estaban anteriormente, porque ya te comentaba que no fueron buenos vecinos, ya que se habla mucho, y palabras de una persona que lo vivió, hace 20 años le entrevisté, doña Isabel, y nos dijo que ella fue, pues, fue parte de la trata de blancas que hacían con las chicas que vivían aquí en la alcaldía de Cuauhtémoc, tanto el señor Fidel Castro como el Che Guevara. Entonces, no, que no eran buenos vecinos y que obviamente sí tenían muchas cuestiones muy, pero muy negativas, y por lo tanto ella era la que se oponía, una de las que se oponía a que se quedaran estas esculturas ahí, que fueron retiradas y que, bueno, ya van a volver a hacer, van a volver a crear otras dos esculturas y a ver en qué lugar las ponen, Alberto.
1: Madre mía, bueno, iremos viendo a ver qué es lo que está pasando. Gracias, José Luis.
5: Le daremos seguimiento, claro que sí.
1: Por favor. Hasta y el presidente estadounidense Donald Trump acusó este miércoles a varios países, entre ellos México y Canadá, de haber perjudicado a Estados Unidos durante años con sus aranceles. Sin embargo, aseguró que ahora todo se está revirtiendo. En un evento en Las Vegas, Donald Trump celebró nuevamente la salida de la planta automotriz de México hacia Estados Unidos y acusó de que por varios años los negocios fueron robados por países extranjeros. Durante años nos han jorobado con aranceles usados en nuestra contra contra China, Japón, Corea del Sur, Alemania, por todos. Canadá es desagradable, lo que son desagradables. La gente piensa en Canadá, es gente desagradable, amo a la gente, pero son desagradables, un liderazgo desagradable, y México todos nos lo hicieron, según dijo Trump. También Donald Trump defendió su política arancelaria durante el evento y aseguró que los aranceles han fortalecido la economía de Estados Unidos. Luis Fernando, buenas tardes.
6: ¿Qué tal, Alberto? ¿Cómo te va? Muy buenas tardes. La Secretaría de Salud confirmó 33 casos de ciclosporiasis en diferentes estados del país y afirmó que no existen pruebas concluyentes de que el brote reportado en Estados Unidos se haya originado en territorio mexicano. En un comunicado, la autoridad sanitaria detalló que los casos permanecen bajo seguimiento epidemiológico y que mantiene abiertas investigaciones relacionadas con los reportes de Estados Unidos y de viajeros británicos que visitaron el Caribe mexicano. La institución aseguró que las autoridades de México y Estados Unidos no detectaron el parásito en las muestras tomadas en una empacadora de Guanajuato identificada por el gobierno estadounidense como posible fuente del brote tras los señalamientos contra una empacadora de lechugas que distribuye la compañía Taylor Farms a establecimientos como Taco Bell. La ciclosporiasis es una infección intestinal que provoca principalmente diarrea intensa y frecuente, además de pérdida de apetito y peso, distensión abdominal, náuseas, fatiga, fiebre y también vómitos.
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3: La presidenta informó este jueves que determinó reforzar la seguridad en zonas de Michoacán tras la alerta emitida por el gobierno de Estados Unidos que frena las importaciones de aguacate. En su conferencia de prensa, la mandataria también compartió que su administración ha solicitado una reunión con el Departamento de Agricultura de Estados Unidos para abordar el asunto. Sheinbaum dijo a los periodistas que este miércoles se reunió con empresarios aguacateros por las afectaciones que implica esta decisión. De acuerdo con los señalados, esta alerta de seguridad llevó a que se retiraran los inspectores de Estados Unidos, por lo que se imposibilita el comercio del aguacate. Ante todo, indicó que se está analizando un plan de trabajo y se pidió una reunión con el Departamento de Agricultura a través del canciller Roberto Velasco, el secretario de Seguridad Omar García Harfuch y Columba López, titular de Agricultura. Y el senador de Morena, Gerardo Fernández Noroña, justificó que en su más reciente declaración patrimonial no desapareció la propiedad que compró el 2024 por 12 millones de pesos, sino que, como no ha adquirido más inmuebles, no se debe volver a poner lo reportado el año anterior. En su declaración del año pasado, Fernández Noroña informó la compra de la casa en Tepoztlán por medio de un crédito con un valor de 12 millones de pesos, monto que no se ajustó para 2026 en el rubro de adeudos del declarante. Esto a pesar de que en la práctica común los legisladores declaran sus bienes cada año y cuando hay algún cambio se agrega una modificación. En entrevista argumentó que hubo una confusión porque en su declaración anual de este año reportó en el rubro que bienes inmuebles ninguno. Efectivamente está registrada el año anterior que compré y no hay ninguna modificación de bienes inmuebles adicionales. ¿Qué más tenemos, Luis Fernando?
4: Alberto, la Fiscalía General de Justicia de la Ciudad de México informó sobre el aseguramiento de un inmueble en la colonia del Valle Centro, derivado de una denuncia por el delito de despojo por parte de una familia del muralista Jorge González Camarena. De acuerdo con la institución, la persona afectada denunció que el pasado 2 de julio acudió al domicilio en la calle Martín Meldalde, en la alcaldía Benito Juárez, y al intentar ingresar notó que las cerraduras habían sido alteradas. Posteriormente, una familiar acudió al inmueble y desde el exterior observó a cuatro hombres y una mujer dentro de la vivienda. Según la Fiscalía, el 13 de julio comenzó la investigación, por lo que agentes de la Policía de Investigación inspeccionaron el inmueble, buscaron información en el registro público de la propiedad y del comercio y recabaron la documentación relacionada con la propiedad. Después de esto, un juez autorizó el aseguramiento del inmueble para preservar el bien mientras continúan las diligencias.
3: ¿Y qué más ha pasado en el país? Vámonos al carrusel de los estados.
5: Elementos de Protección Civil y bomberos de Jalisco lograron rescatar con éxito a 6 personas que quedaron atrapadas debido a la creciente de un arroyo en el municipio de Gómez Farías. El operativo se realizó con apoyo de personal especializado que utilizó equipo de rescate para poder poner a salvo a los afectados sin que se reportaran personas heridas. Las autoridades reiteraron el llamado a la población para evitar cruzar ríos, arroyos o zonas inundadas durante las lluvias, ya que las corrientes pueden aumentar de forma repentina y representar un grave riesgo para la población. Desde Guadalajara, en Informe 24, David Correa Aldrete.
6: Se acerca una de las festividades más tradicionales en la frontera y cierran las calles por la instalación de juegos mecánicos en San Lorenzo. A partir de este día, la Coordinación General de Seguridad Vial mandará oficiales a resguardar la zona de San Lorenzo, donde se están instalando los puestos de comida y los juegos mecánicos previo al Día del Santo Patrono. La calle Valle del Sol ha sido bloqueada por la instalación de estos juegos mecánicos.

0: y permanecerá cerrada a la circulación de vehículos hasta el martes próximo, así lo indicó la autoridad. Personal de servicios públicos se encuentran realizando ya la limpieza de los cordones y recogiendo basura en esta zona aledaña al Templo de San Lorenzo. También personal de la Dirección de Regulación Comercial está muy al pendiente de la instalación de los puestos de comida que estarán sobre la plaza frente al templo, conforme a los permisos que fueron tramitados en días pasados, indicó un supervisor en esa área. Inicia la fiesta de San Lorenzo en la frontera. Para Informe 24 en Ciudad Juárez, Chihuahua, Juan José Luna de la Rosa.
1: Casi 6 de 10 casos de dengue confirmados en Sonora durante 2026 fueron clasificados con signos de alarma, de acuerdo con las cifras presentadas por la Secretaría de Salud del Estado. El informe reporta 552 pacientes en esta categoría, 402 con dengue no grave y 15 con dengue grave. Pero, ¿cuál fue el signo de alarma más frecuente? Entre los pacientes clasificados con dengue con signos de alarma, la disminución de plaquetas fue la manifestación predominante, al presentarse en el 84% de los casos de este grupo. El reporte separa esta categoría de los pacientes con dengue no grave y de quienes desarrollaron dengue grave. La información permite identificar que la mayoría de los contagios confirmados no quedó dentro de la clasificación de dengue no grave, sino en la categoría que contempla signos de alarma. Entre las personas clasificadas con dengue no grave, los síntomas más frecuentes fueron fiebre, presente en el 100% de los casos, dolor de cabeza un 98%, dolor de articulación 95%, dolor en la zona interna de los ojos 85%. Aunque estos porcentajes corresponden a los casos no graves, el informe también documenta manifestaciones distintas entre quienes presentaron signos de alarma o desarrollaron dengue grave. Desde el estado de Sonora, para Informe 24, Jorge Sánchez.
2: En la opinión de Jesús Martín Mendoza.
3: La presidenta mexicana Claudia Sheinbaum presentó el día de hoy su estrategia para incrementar los energéticos en México y de manera concreta el gas natural. El gas natural es muy importante en México. Se ha ubicado en uno de los puntos más importantes de consumo tanto doméstico como industrial. Pero hoy se confirmó en esta conferencia matutina una realidad que hemos presentado en diversos espacios informativos, que México depende del 75% del gas proveniente de los Estados Unidos. Imagínense, de cada 100 litros de gas que usted consume, por supuesto gas natural, 75 de cada 100 litros vienen de Estados Unidos, concretamente del estado de Texas, y solamente 25 son de producción nacional. Esa es la razón por la cual este gobierno tiene la urgencia de la extracción de gas natural de yacimientos no convencionales, es decir, que se encuentran a una gran profundidad y atrapados en roca que no es porosa. Esto significa la utilización de la estrategia de fracturación hidráulica conocida como fracking. Esto se realizaría en el sur de Tamaulipas y en el norte de Veracruz. Pero aquí el asunto importante a señalar es que la presidenta habló de una independencia y autonomía energética a través de esta estrategia y aseguró que el objetivo es reducir la dependencia de Estados Unidos del 75% al 50%. ¿Usted cree que esto pueda resultar en los próximos años?
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4: Buenas tardes. Para hoy, el monzón mexicano sobre el noreste del territorio nacional e inestabilidad atmosférica ocasionarán lluvias puntuales muy fuertes en Sonora, Chihuahua y Sinaloa, puntuales fuertes en Durango y chubascos en Baja California y Baja California Sur. A su vez, una vaguada en niveles altos de la atmósfera sobre el noreste del país, así como un canal de baja presión e inestabilidad atmosférica en el interior del territorio nacional, originarán lluvias puntuales muy fuertes en Nayarit, Jalisco, Colima y Michoacán. Intervalos de chubascos en Coahuila, Nuevo León, Zacatecas, San Luis Potosí y Tamaulipas, y lluvias aisladas en zonas de aguas calientes. Una circulación ciclónica en niveles altos de la atmósfera sobre el sur y sureste de México e inestabilidad atmosférica y el desplazamiento de la onda tropical número 25 sobre el sureste mexicano ocasionarán lluvias puntuales intensas en Oaxaca, puntuales muy fuertes en Guerrero, Puebla, Veracruz y Yucatán, puntuales fuertes en el Estado de México, Ciudad de México, Morelos, Chiapas, Tabasco, Campeche y Yucatán, e intervalos de chubascos en Guanajuato, Querétaro, Hidalgo y Tlaxcala. Tome sus precauciones y disfrute del clima. Les saluda Ela Canet.
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5: Gracias, Ela. ¿Con qué terminamos, Luis Fernando? Alberto, la familia de Pérez Hilton informó que el influencer estadounidense recibe tratamiento médico en Miami tras un incidente ocurrido durante una transmisión en directo en la que, según los servicios de emergencia, presuntamente se autolesionó. El equipo y los parientes de Hilton, conocido por cubrir la farándula, confirmaron en su blog oficial que Pérez está recibiendo tratamiento médico y que el enfoque de la familia justo ahora es su bienestar, aunque no ofrecieron más detalles sobre el estado de salud del periodista. Les pedimos amablemente que respeten la privacidad de Pérez, así como la de su familia durante este momento difícil, y cuando podamos compartir alguna novedad, lo haremos con todos tan pronto nos sea posible, estableció el texto en su portal pérezhilton.com. Los allegados se dijeron increíblemente agradecidos por la abrumadora muestra de amor, apoyo y oraciones por la salud del bloguero tras su traslado la noche del martes a un hospital en Miami.
6: Bueno, pues son las 1:24 de la tarde, 9:24 de la tarde. Eso es lo que tiene, que nos tenemos que marchar, pero mañana más, como siempre, a la 1:00, 9:00 de la noche en Madrid. Mientras tanto, gracias, que descansen, buenas tardes, buenas noches.
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16: Muy buenas tardes, bienvenidos a una emisión más de Informe 24 Monterrey. Estamos totalmente en vivo, ya es jueves 6 de agosto del año 2026. Es un placer saludarle a través de calle 104.5 FM, la radio de la ciudad, de Informe 24 Monterrey. Gracias, Alberto Peláez, hasta España, y a todos nuestros compañeros en la Ciudad de México que ya nos dieron pues un preámbulo de toda la información internacional y nacional, que ahora aquí le vamos a informar de todo lo que está pasando en el área metropolitana. Hay informes de última hora, reportes muy relevantes que usted tiene que escuchar. Nuestra línea de WhatsApp es el 8124301045 para que lo guarde en su celular, 8124301045. Vámonos directamente con los titulares. En dos puntos distintos del centro de Monterrey asesinaron a dos hombres. Las autoridades policíacas ya investigan a varios sospechosos. Explosión en domicilio por acumulación de gas dejó un hombre herido en la colonia Buenos Aires, al sur de Monterrey. Ya capturaron a uno de los presuntos ladrones que asaltó la residencia de Kareli Ruiz en San Nicolás. Investigará la Fiscalía de Justicia a dos involucrados en el altercado vial donde un sujeto escapó de un choque y tras ser increpado por la afectada terminó arrollándola. Reclaman organizaciones de la sociedad civil 328 millones de pesos que no han sido pagados por el actual gobierno de Nuevo León, escuche usted, desde el año pasado. 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
16: 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De última hora hay información muy relevante que usted tiene que conocer. Si usted circula por la carretera libre a Laredo, esto es en los límites ya de Sabinas, Hidalgo y Vallecillo, en dirección hacia Nuevo Laredo, Tamaulipas, aproximadamente desde las 10:30 de esta mañana se reportó un aparatoso accidente donde pierde la vida el chofer de un autobús, repetimos, que se dirigía hacia Nuevo Laredo, Tamaulipas. Todavía ocurre este accidente en territorio de Nuevo León. Nos dice, pues se encontraba pues complicada la situación de la vialidad en este tramo de esta carretera libre a Laredo, que ha sido escenario de numerosos accidentes con consecuencias mortales. Todavía pues no había arribado el personal, pues aparentemente de Guardia Nacional, quienes ya estaban llegando presentes hasta este sitio. No todavía se ha dado a conocer la identidad de este chofer, que choca por alcance contra otro autobús y a su vez impactan también a un tráiler que circulaba por ese punto. Esto ocurre en Sabinas, Hidalgo, pero de última hora, también en el municipio de San Nicolás, colonia Mariano Escobedo, calle Tercera de Rifleros, en el numeral 416 encontraron a una mujer asesinada con un arma blanca. Desde las 10 de la mañana también están presentes las autoridades en ese sitio y pues ya después de que arribaron pues los elementos investigadores y las autoridades policíacas se percatan que esta mujer, que tenía varios días sin ser vista por sus vecinos, presenta numerosas heridas por arma blanca que desafortunadamente cobraron su vida desde hace aproximadamente varios días. En este punto del municipio de San Nicolás, colonia Mariano Escobedo. Vamos a estar muy atentos de este caso y sobre todo de esta movilización que se está reportando ahí en este punto de lo que es el municipio de San Nicolás. Y si usted va por Morones Prieto, por los carriles ordinarios, antes de llegar a la avenida San Francisco, se acaba de volcar un vehículo en color negro allá afuera de un conocido casino que está también por ahí, por esta zona. Nos están mandando esas imágenes a través de nuestra línea de WhatsApp. Gracias por escribirnos. Nos dicen es Morones Prieto, a la altura de el conocido casino que se encuentra ahí en este punto, muy cerca de lo que es la avenida San Francisco, ahí por donde está un restaurante también de mariscos muy conocido, de mariscos Los Arcos. Ahí es donde está este carro, se acaba de volcar. Nos van pasando la información y pues sobre todo también de las autoridades que ya Tránsito de Monterrey ha cerrado la circulación de la lateral en dirección obviamente del poniente hacia el oriente para que usted extreme precauciones de todo lo que está pasando aquí en el municipio de Monterrey y en todo el estado de Nuevo León. Oiga, una situación muy trágica que están reportando organizaciones de la sociedad civil. Fíjese usted que los representantes de organizaciones de la sociedad civil, la OSC de Nuevo León, se unieron para exigir al gobierno del estado de Nuevo León que libere los recursos pendientes que ascienden a más de 317.5 millones de pesos a 143 de estos organismos que brindan ayuda social. Advirtieron que el retraso en los pagos, que inició en mayo del 2025, ya provocó que se afectaran los servicios que ofrecen y recortaron personal. Incluso ya algunos hasta cerraron sus puertas. Convocados por el Consejo Cívico, representantes de 30 de estas asociaciones hicieron un llamado a la Secretaría de Igualdad e Inclusión, a la Tesorería Estatal y al resto de las autoridades involucradas a entregar los fondos pendientes. Las organizaciones afectadas trabajan en la atención de problemáticas sociales, entre las que están la atención de migrantes, la rehabilitación y atención de niños y adolescentes con parálisis cerebral y la reinserción social de personas privadas de la libertad. Escuche usted, algunas de las asociaciones afectadas se encuentran por ahí: la Casa Monarca, el Instituto Nuevo Amanecer, Cáritas de Monterrey, Observatorio Ciudadano de Calidad del Aire, Pronatura, Noreste y Renace. El reparto de los apoyos está a cargo de la Secretaría de Igualdad, que encabeza Félix Arratia, desde el año pasado, desde el pasado 12 de abril, perdone usted, de este año, cuando asumió el lugar de Marta Herrera, que era titular desde el inicio de la administración emecista de Samuel García en octubre del 2021. Así que, pues, integrante de este Comité Técnico Ciudadano que evalúa la asignación de los apoyos de la Tesorería Estatal, dijo que al 30 de abril había pendientes 177 apoyos correspondientes a 143 organizaciones por 88.5 millones de pesos del ejercicio 2025. Para este 2026 están sin entregarse, escuche usted, ya subió esta cifra a 229 millones de pesos para un total de 317.5 millones. La presidente, pues Marco Amaya Díaz, presidente del Consejo, que capacita organizaciones mediante cursos, talleres y acompañamientos, expuso que el retraso ha obligado a financiar con recursos propios proyectos que ya habían sido autorizados, lo que ha afectado su estabilidad financiera. Los organismos advirtieron que las consecuencias ya impactan directamente a la población que recibe esta atención en áreas como salud, asistencia social, terapias y trabajo comunitario. Así que esperemos que ya el gobierno de Nuevo León resuelva esta problemática, porque se fueron más de 300 millones de pesos que desconocemos porque desde el año pasado pues dejaron de proporcionar a estas organizaciones que pues brindan apoyo a todos los neoleoneses. Oiga, ¿se acuerda usted del caso que le dábamos a conocer de Kareli Ruiz? Pues ayer la Fiscalía de Justicia ya incluso presentó a uno de los presuntos asaltantes, quien identificó ya a este hombre como Guillermo, de 30 años de edad, quien habita o habitaba en la colonia Portal del Fraile en el municipio de Escobedo. Se le ejecutó ya una orden de aprehensión por el delito de robo con violencia y, de acuerdo a las investigaciones, pues junto con otros sujetos, el pasado 29 de julio durante la madrugada entraron a la casa de Kareli Ruiz ahí en el séptimo sector de la colonia Las Puentes y pues sorprendieron a la pareja, este matrimonio, cuando se encontraba en la sala de cine. Aparentemente eran las 3 de la mañana, todavía estaban viendo una película, ya más o menos estaban quedando dormidos cuando irrumpen estos delincuentes. Faltan obviamente el resto de los cómplices, pero aquí lo importante es que gracias a las huellas dactilares que dejó este sujeto en todo lo que andaban ahí revolviendo las pertenencias, buscando dinero, joyería, etcétera, pues ahí se quedaron plasmadas las huellas digitales. Se cotejó esta información de las huellas con la base de datos con la que cuentan las autoridades y arrojó que se trata de este sujeto, Guillermo N., quien fue capturado y que aparentemente dicen ya se recuperaría parte del botín, porque ya lo dijeron las autoridades y ya confirmaron que fueron 200 mil pesos en joyas y 20 mil pesos en efectivo, porque Kareli dice que obviamente su dinero que gana en sus plataformas de redes sociales pues no lo tiene en efectivo en su casa, y pues estos delincuentes pensaron que iban a encontrar pues muchos millones de pesos. Vamos a escuchar qué fue lo que dijo la Fiscalía de Justicia respecto a este caso.
17: Comenzaron a hacer en la criminalística de campo las investigaciones pertinentes, se encontraron huellas dactilares en algunos objetos de ese domicilio y realmente consultando las bases de la Fiscalía se logró individualizar a la persona. En lo que hacen los demás responsables, se están haciendo las investigaciones para llevar a cabo esa detención.
18: ¿Y a qué se dedica esta persona que está detenida en el caso del juez?
17: Por separado les damos la información. En lo que nos interesa a nosotros es los resultados de la actividad que realiza criminalística de campo y la policía ministerial.
19: ¿El monto de lo robado fue recuperado?
17: Se recuperó una parte del monto, son 20 mil pesos en efectivo y 200 mil pesos en joyas. Lo que se sustrajo se ha recuperado parte de sus objetos.
19: ¿Tiene antecedentes la persona detenida? ¿Perdón? ¿Tiene antecedentes la persona detenida?
17: Al parecer tenía un antecedente, así es.
20: ¿Cómo se llama y de qué edad tiene?
17: Son datos

0: Ya escuchábamos las declaraciones por parte del fiscal general de justicia, que pues señala pues toda esta situación donde se ve involucrado este sujeto. Falta el resto de los cómplices, porque se dijo que eran 6, que eran 7, etcétera. Pues ya vemos esta situación donde pues faltan todavía cómplices, y yo creo que este sujeto ni se acordaba, que con esos antecedentes penales y con estas huellas iban a encontrarlo, lo iban a ubicar, y sobre todo pues que las autoridades lo iban a capturar después de que participara en estos hechos ahí en ese sector del séptimo sector de Las Puentes en el municipio de San Nicolás. Usted sabe, pues Kareli estaba muy enojada, que porque dieron a conocer su dirección, pero pues al igual que todas las víctimas y que todos los casos que se cubren de manera periodística, pues esta información obviamente pues es una figura pública y pues desafortunadamente pues no está exenta de este tipo de situaciones de delitos, y pues señalaba que por fortuna a ellos no les pasó nada, que no fue ningún tipo de invento, como lo decían también en redes sociales, y pues fue muy poco el monto, tuvo suerte, porque como ella misma lo dice, pues no va a tener el dinero en efectivo en su casa. Estas personas aparentemente obtuvieron información por personas allegadas a Kareli, fue lo que refirió o dio a entender el fiscal general de justicia. Eso también va a tener que ser investigado para saber quiénes proporcionarían tantos datos, tantos detalles, porque justo cuando entraron a esa ventana, pues esa ventana estaba abierta y es la que daba al gimnasio de esta casa. Eso ya lo investiga la autoridad, pero es la información que le damos a conocer a través de Informe 24 Monterrey. 1:40 p.m, vamos a nuestro primer corte y regresamos a Informe 24 Monterrey.
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10: Gracias por continuar con nosotros, 1:43 PM. ¿Se acuerdan la historia que le dimos a conocer ayer de este abuelito que estaba extraviado allá en la región citrícola? Por fortuna ya encontraron a este hombre de 91 años y Alejandro García nos tiene toda la información al respecto. Alejandro, buenas tardes.
11: Yadi, ¿cómo estás? Muy buenas tardes, es un placer saludarte el día de hoy. Mira, para darte a conocer esta información de esta intensa movilización que se registró en el municipio de Allende, Nuevo León. Después a Don Pancho lo encontraron deshidratado y entre el monte en la colmena en este municipio. Ingresó al IMSS. Mira, con grado de deshidratación y entre el monte fue como encontraron a Don Pancho, abuelito que desapareció el pasado domingo en Allende, por lo que de inmediato fue trasladado de emergencia al IMSS. Fueron sus mismos familiares, un hijo de Francisco Márquez, quien lo encontró después de casi 48 horas de tratar de localizar a Don Francisco Márquez, de 91 años de edad. Lo encontraron a la altura de la colmena entre el monte, a metros de un vivero. Paramédicos de la Cruz Roja recibieron el llamado para atender a una persona que se encontraba descompensado y con un grado de deshidratación, por lo que fue trasladado de emergencia a la clínica 16 del IMSS en ese mismo municipio. Francisco Márquez ingresó de urgencias para posteriormente estabilizarlo por el problema de salud que presentaba. Las autoridades de la fiscalía retiraron el boletín de búsqueda porque habría sido ya localizado. Los familiares no daban crédito al que lo habrían encontrado, pues su nieta Karina Márquez aseguraba que su abuelo estaba vivo y al ver las cámaras de negocios tenía la corazonada que estaba luchando para sobrevivir. Es la información que habría trascendido, pues después de casi 48 horas de tratar de localizar a Don Francisco Márquez, este abuelito de 91 años de edad, lo encontraron. Esta es la información que habrían dado a conocer sobre su localización. Son los datos correspondientes que habrían mencionado de esta movilización que se registró en este municipio en Allende, Nuevo León. De hecho, vamos a escuchar a su nieta, a Karina Márquez, quien hablaba sobre la intensa búsqueda, porque hasta sus mismos familiares, sus mismos amigos cercanos a la familia estuvieron apoyando para encontrar a este abuelito, que fue reportado como desaparecido desde el día domingo, después de 48 horas. Bueno, pues él se encuentra todavía en el hospital, en la clínica del Seguro Social, en este municipio, en Allende.
12: Sin cenar. Vinimos a sacar más impresiones. Otras personas estaban en los carros nomás.
13: Les doy las gracias a todas las personas que nos ayudaron a ver videos de grabación cercanos a esta área. Les vuelo. Gracias por lo que hicieron para ayudarnos. Nos sirvió de mucho a la parte de los restaurantes, del circo, del depósito del central. Todos ellos nos ayudaron muchísimo y les estoy muy, muy agradecida. Encontramos a mi abuelo y ya está siendo atendido en este momento. Tiene una presión de 120 sobre 80. Me dicen que está estable. Trae solamente la deshidratación. Lo encontró mi tío. Justamente ahorita en la tarde llegué. Todo el día estuve sobre las dependencias que según nos estaban ayudando aquí en el municipio, las que son del estado y externo.
10: Las declaraciones por parte de la familiar de don Pancho, pero fíjese muy bien, 120 la presión sobre 80, anda perfectamente don Pancho. Hay que preguntarle qué fue lo que pasó, y por fortuna pues todo esto termina con un final feliz ahí en ese punto de la región citrícola. Pero desafortunadamente donde ha habido dos tragedias que pues llaman la atención, porque en menos de 24 horas dos hombres han sido asesinados en riñas en pleno centro de la ciudad de Monterrey. La primera fue anoche ahí en la avenida Cuauhtémoc y Aramberri, donde en serio impresionante cómo las cámaras del C4 de Monterrey y como muchos automovilistas captaron el momento en que tres hombres sometían a patadas, golpes, etcétera, a una persona que ya se veía adulta. Y fíjese usted que esta persona fue perseguida desde que salió de un bar que está por ahí muy cerca también de donde ocurrieron estos hechos. Y uno de los presuntos homicidas, porque ya fueron detenidos tres hombres, refiere que se vengó y que decidió agredir a esta persona, porque esta persona que muere, y que hasta este momento ya las autoridades han identificado de manera preliminar, sería el homicida de su hermano. Es decir, la persona detenida pues asesinó al homicida de su hermano, de acuerdo a lo que refieren las autoridades. Y pues de inmediato, pues imagínese usted, Cuauhtémoc Aramberri, se paralizó la circulación porque estas personas estaban golpeándolo ahí en plena avenida, lo estaban persiguiendo, lo estaban correteando, y pues se escucha mal, pero se les pasó la mano porque según dicen no tenían la intención de acabar con la vida de esta persona, sino por el contrario, pues querían detenerlo y entregarlo a las autoridades. Esta persona identificada como Simón Fernando Velázquez Camacho, quien es la persona que fallece, una persona de entre 50 y 55 años que, repetimos, hace años atrás aparentemente estuvo huyendo de las autoridades porque cometió un crimen en la zona norte de Monterrey. Se lo encuentra el hermano de la víctima y pues es cuando dice, vamos a detenerlos, pide ayuda a dos personas más que lo conocen, pero imagínense en qué broncón, qué problemón se metieron, porque pues lo asesinaron de esta manera. Y pues las cámaras del C4 de Monterrey, las cámaras de los automovilistas presenciaron todos estos hechos, y ya hoy por la mañana la autoridad ha identificado a estos jóvenes como Saúl, de 23 años, Eric, de 18 años, y un menor identificado como Abimael, de 17 años de edad, quienes ayudan a Saúl. Eric y Abimael ayudan a Saúl a detenerlo porque él dice, oye, él mató a mi hermano, hay que detenerlo, cuenta con, pues tiene cuentas pendientes con la justicia, y pues se les pasó la mano. Y ya, pues de inmediato, pues las cámaras del C4 vieron todo, y de inmediato, pues fueron por ellos, los detuvieron, y ahora pues están siendo puestos a disposición de las autoridades. Eso fue anoche, pero hoy en la mañana, ahí en la Plaza de Chorros, usted conoce, en lo que es la calle Mariano Arista e Isaac Garza, otro hombre fue asesinado también a golpes y con heridas de arma blanca. Es una persona de entre 45 y 50 años de edad que vestía una playera de manga corta con botones negra, traía por ahí también zapatos en color negro, un pantalón negro, traía tatuada la palabra Rodríguez en uno de sus brazos y presentaba lesiones por arma blanca. Sabemos que hay personas también ya sospechosas detenidas, no sabemos si están detenidos por delitos contra la salud, pero ya están siendo investigados dos hombres más por este segundo crimen que ocurre esta mañana. Imagínese usted ahí en la Plaza de Chorro, una zona, pues se puede decir que muy tranquila del centro de la ciudad, donde todavía pues hay más casas de habitación que en otros puntos del centro, pero a esto obedece toda esta movilización que pues sin duda pues han tenido a las autoridades muy alertas, porque son cuestiones, no han sido asaltos, es lo bueno que se ha descartado hasta este momento. Aparentemente todo esto es por cuestiones pues de rencillas, en este caso creo que también es una cuestión de una discusión y serían conocidos de la víctima los presuntos homicidas. Esto lo va a decidir la autoridad, todavía no tenemos toda la información corroborada, pero pues vaya, pues movilizaciones que se han generado en estos dos puntos de la ciudad de Monterrey. Y también esta mañana hubo un incidente donde una probable acumulación de gas y un chispazo provocaron una explosión en la segunda planta de una vivienda en la colonia Buenos Aires, al sur de Monterrey. Esto ocurrió la mañana de este jueves sobre la calle Macario Pérez, casi en su cruce con Alfredo González, donde se movilizaron elementos de protección civil, tanto del estado como de Monterrey, paramédicos y policías. Ahí fíjese usted que además de causar daños considerables en la casa y en una casa contigua, el siniestro dejó con lesiones de consideración a un hombre, quien tuvo que ser hospitalizado de emergencia en estos cuartos de renta, un perrito que también estaba ahí, se encontraba lesionado de sus patitas, ya también se le estaba dando atención médica y pues ya las autoridades trataban de establecer qué fue lo que pasó, si fue realmente esta acumulación de gas. ¿Y se acuerda usted de ese escándalo que hicieron un doctor? Porque a mí me dicen que es un doctor que trabaja en el hospital universitario, el que llegó arrastrándose a una mujer. Imagínese usted, no sabemos qué pasó por la cabeza de este médico, que incluso a la mujer le decía que era un doctor, nosotros no nos habían dicho desde ese día que era un doctor, aparentemente de urología, que el que protagonizó estos hechos en este vehículo. Pues ya la Fiscalía de Justicia dijo que no nada más van a investigar al hombre, también van a investigar a la mujer, porque esta persona, Jenny Judith Ortiz, de 50 años, pues obviamente fue la más afectada, pero ella es la que dicen que aparentemente pues no que lo agrediera, sí lo intercepta, sí le cierra el paso, porque dice esta mujer que este doctor se dio a la fuga después de que le pegara por un costado, que le hiciera un rayón muy grande en su carro, va, lo persigue, lo cierra porque este sujeto le valió y se fue, y pues ella se baja del carro y dice que no lo estaba agrediendo, que ella quería meterse a la cabina del vehículo para poner el parking porque vio que esta persona, o quería pagarle el carro porque vio que esta persona quería reversear, pues se la lleva arrastrando y ahora este doctor pues ya también puso su denuncia. Entonces la fiscalía dijo ni uno ni otro, se van a investigar a los dos, y pues vamos a escuchar qué fue lo que dijo el fiscal después de que se dio toda esta movilización.
14: Hay denuncia de ambas partes. Hay denuncia de ambas partes y yo creo que es importante reconocer que uno es el accidente vial y otro es los acontecimientos que sucedieron en donde se ve que la mujer entra a la cabina del conductor. Hay dos versiones opuestas, en que la mujer dice que era para pagar el vehículo y que no hubiera, y el conductor dice que fue agredido. Eso va a ser parte de la investigación que se va a realizar por parte de la fiscalía. Hay denuncias recíprocas entre ellos.
15: ¿En este caso pudiera darse una detención si existen?
14: Insisto en que se investigaría y ya se determinaría conforme a derecho.
10: Ya escuchó usted. ¿Qué opina usted? Digo, hubo mucha polémica. Pues sí, da mucho coraje cuando le hacen algo a tu carro, y más cuando ves que en serio ahorita la gente, ya vea, está viendo personas fallecidas, les vale y se van a la fuga. Pues ahora imagínese usted con un rayón, pues este doctor le valió. Me hace ruido nada más que como un doctor puede tener pues esa mentalidad, una, de no bajarte y aceptar tus, afrontar las consecuencias, y dos, si eres doctor sabes el riesgo que es llevarte una mujer arrastrando tu vehículo y emprender velocidad. Está muy raro, insistimos, yo tengo hasta la foto del doctor con su vehículo, porque mucha gente nos empezó a escribir y decir que era un urólogo de ahí del hospital universitario, y pues no ha dicho nada más la autoridad si ya se aseguró este vehículo, no, ya no dijeron hasta este momento. Pues la fiscalía dice que tanto el doctor luego fue a denunciar, esta mujer pues obviamente también interpuso su denuncia, pero eso es lo que están analizando las autoridades. De otro caso también muy polémico es este de la CIDH, donde pues su representante o director pues ya está tras las rejas. Y ayer lo que dijo también la fiscalía llamó mucho la atención, porque informaron que el emesista Pato Zambrano obtuvo el beneficio legal del criterio de oportunidad, que ahora salió muy de moda ya esta cosa que nadie conocía, el criterio de oportunidad, luego de colaborar con las autoridades y rendir un testimonio que permitió acreditar el delito de despojo de inmueble cometido junto con otros implicados. El fiscal Javier Flores explicó que la declaración de Zambrano fue determinante para obtener esta sentencia condenatoria contra los abogados involucrados en el caso, quienes optaron por un procedimiento abreviado. Imagínese usted, el Pato Zambrano ahí andaba, era el primero que andaba haciendo ahí todo y quitando candados y todo el show, y pues ahora dicen que él fue el que les puso el dedo y el que hundió al presidente de la CIDH, Jorge Cavazos Manrique, a Adriana y a otra mujer identificada como Dominga. Vamos a escuchar qué fue lo que dijo la autoridad.
14: ¿Zambrano o no? En el caso de los abogados que estaban siendo procesados, fueron sentenciados precisamente con el testimonio del señor Patricio Zambrano, fueron sentenciados, se someten a un juicio abreviado y se les condenó a 3 años, 4 meses de prisión.
16: ¿Quiere decir que
14: se utilizó y se garantizó de que se iba a obtener una sentencia de condena? Es un derecho de los procesados el someterse con la autorización de la fiscalía a un procedimiento abreviado, y así se le llevó.
16: Pero yo le quiero preguntar, como en contra de ellos, él fungió como testigo contra los mismos abogados.
14: Hizo una declaración en cuanto a garantizar la existencia de las conductas esas. Con otros datos.
10: Ya escuchábamos las declaraciones por parte del fiscal, y pues mire, el Pato bien listo, ya se zafó. Es el primero que andaba ahí haciendo el escandalazo como activista, y pues por lo visto, pues no creo que le vayan a ejecutar ninguna orden de aprehensión a él. Vámonos directamente ya con Alejandro González, porque nos tiene toda la información de los deportes.
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18: Gracias, Yarik. Muy buenas tardes. Vámonos con toda la información deportiva. Lo que sucedió ayer dentro de la Leagues Cup, de nueva cuenta, a los equipos mexicanos no les fue nada bien. Comenzamos con el partido entre Monterrey y el Orlando City, un partido que se tuvo que aplazar por cuestiones climatológicas. Había una tormenta eléctrica que hizo que el partido se pospusiera varios minutos. Y comenzamos con una derrota de los Rayados 2-1 en un robo tremendo para los Rayados del Monterrey. Les marcaron un penal inexistente. También hubo varios fueras de lugar y goles anulados para la pandilla. Y el Orlando termina ganando 2-1. El Inter de Miami de Lionel Messi se enfrentó al San Luis y Messi hizo doblete. Quedaron 4-2 a favor de los del Inter de Miami. Nashville cayó frente a León en un partido aburridísimo donde solamente hubo una anotación por parte de los Panzas Verdes, y así se traen los 3 puntos. Dallas venció al Querétaro 2-0. Toluca y el Sounders Seattle se enfrentaron y Toluca les pasó por encima. Anotaron 3, pero bien pudieron ser 10. Fue un partido completamente dominado por los Diablos y se traen también los 3 puntos. Por último, Los Ángeles FC se enfrentaron a las Chivas Rayadas del Guadalajara en un partido que terminó 1-1 durante los primeros 90 minutos. Se fueron a la tanda de penales para el punto extra y las Chivas cayeron en tanda de penales con un marcador de 5-4. Para hoy, el Nueva York se enfrenta al Santos a las 5:30. Cruz Azul en contra de Filadelfia a las 6 de la tarde. Chicago Fire se enfrenta al Necaxa a las 6:30. El Austin FC se enfrenta hoy al Tijuana a las 7 de la noche. América contra San Diego hoy a las 8. Y por último, el Portland Timbers se enfrenta a los Camoteros del Puebla a las 8:30 de la noche. Que tengan estupendo fin de semana. El lunes repasaremos todos los resultados de esta Leagues Cup, esperando que ya los equipos mexicanos levanten el vuelo.
10: Ya escuchábamos, Alejandro, muchísimas gracias por este reporte y pues también a usted por habernos escuchado este día aquí en este jueves, ya casi fin de semana, y lo esperamos mañana a primera hora, primero en Informe 24 Monterrey con Alberto Peláez y posteriormente con una servidora, Yadid Valdés, aquí a través de Informe 24 Monterrey. Gracias a Alberto Yervides en los controles, a Mariana Rivera también, y quédese con la excelente programación de Calle 104.5 FM, la radio de la ciudad.
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1: Gracias, público conocedor. Buenas tardes. ¿Cómo amanecieron? ¿Cómo andan? Espero que todo muy bien. Sí, sigo diciendo cómo amanecieron porque a fin de cuentas no los había saludado. Si no habían escuchado esa explicación, es que siempre digo, ¿cómo amanecieron? Y me dicen, ¿para qué dices cómo amanecieron? Porque no los había saludado, así que ¿cómo amanecieron? El Crazy Boy en los controles, ¿qué ha habido? ¿Cómo andas o qué? ¿Qué tal de calor? ¿Y temperatura en el centro de la ciudad de Monterrey? ¿Cuánto? 33 grados agradables centígrados. Hoy sí está bien soleado. Hoy me subí al carro, fui a comer a la casa. Después del programa de televisión fui a comer a la casa, Dios gracias. Y oye, me vuelvo a subir al carro para venirme a la radio. No te pases de lanza, era un asador allá adentro. O sea, era un microondas encendido. Era un horno, era un air fryer encendido. No te pases, porque aparte prendí el clima y haz de cuenta que me estaba soplando el dragón. Aire caliente. Por eso opté por dejar el carro hoy en estacionamiento con los vidrios abajo. ¿Qué? ¿Qué me van a robar? Nada. No traigo nada. Nomás una rendijita abajo para que se oree poquito. Hoy es peligroso dejar los carros cerrados con este calorón. Y eso que no hace tanto calor. Pero bueno, los saludo con todo el gusto del mundo como todos los días. Ya sé. Oye, ¿y el carro dónde quedó, compa? No, pues no mandaste por él. Imagínate. No, pues me dijeron que venían de tu parte. Porque ya la raza de radio, o sea, si llego y no está el carro, o sea, haz de cuenta que van a tener 2 horas para volárselo. ¿Estás de acuerdo? Y van a decir, este güey me dijo que viniera por él. Ya, solito me atoré. Bueno, ya estaría de Dios, total. Compro uno nuevo, ¿qué? Billetes sobran. Cámbialo, carro viejo. Oye, mándenme un mensajito para saludarme. 81-24-30-104-5. 81-24-30-104-5. Acuérdense que hoy es jueves esotérico. Hoy viene Mitch la Regia. Así que si quieren ir mandando sus preguntas, hoy se leen cartas, se lee el tarot y se predice el futuro con Mitch la Regia a las 2:30. De 2:30 a 4 de la tarde. ¿Ok? Para que estén pendientes. Manden su pregunta correcta, su pregunta concisa y directa, nombre y su fecha de nacimiento. Y con eso empezamos. Vamos a empezar con buena música y regresamos. Esto es El Elevador. Vamos con algo de Alfredito Olivas, por supuesto, y que por cierto les digo y les anticipo que tengo una entrevista hoy. Puro regional mexicano hoy en cabina, en un ratito más para que estén pendientes. Vámonos.

Gracias. Continuamos en Calle 104.5, la radio de la ciudad. Vamos a subirnos a la bicicleta con Carlos Vives y Shakira en Calle 104.5. Esto es El Elevador.

¿Qué creen? Ya llegó Mitch la regia. No, hombre, quédate aquí, mira aquí. Nomás va a venir un entrevistado y se pone de este lado. Porque hoy tenemos entrevista especial para que no se la pierdan en un ratito más. Muchas, muchas gracias. Gracias a Mitch. Ya está lista. Entonces, ok, acuérdense que hoy tenemos jueves esotérico. Acuérdense que Mitch la regia va a leer las cartas, el tarot y predecir el futuro. Para quien quiera saber qué le depara el futuro, tienen que mandar su mensaje. ¿Por qué mandan un punto? Tienen que mandar su mensaje y poner nombre completo, dirección, les voy a pasar el número de tarjeta, un depósito y sobres. ¿Qué dice ahí? Dice, desde la semana pasada, ahorita mando audio. Bueno, entonces de una vez manda el audio. Acuérdense que empiezan a llegar un chorro de mensajes y no les damos gane a todos. Entonces los primeros que vayan llegando son los primeros que vamos a irle dando guerra, ¿ok? Es nombre completo, fecha de nacimiento y pregunta concisa y directa. Pregunta concisa y directa. No cómo me va a ir en la vida. Esa pregunta es demasiado amplia y no tenemos tiempo para contestar tan ampliamente. Que sean preguntas de sí, no, no sé. Ok, entonces empiezan a llegar los mensajes. 81-24-30-104-5. Repito, 81-24-30-104-5. Mitch la regia en un ratito más va a estar leyendo el tarot a las personas que quieran saber algo. Algo específico de su vida. Así que aprovechen el tiempo. Vamos a estar una hora y media, pero se llena de mensajes y no vamos a alcanzar todos, porque ya van dos semanas que no alcanzamos todos. Entonces, yo por ustedes. Yo por ustedes, baby. Y ahorita en un ratito más vamos a tener una entrevista exclusiva. ¿Ok? Vamos a música y regresamos. Esto es El Elevador.

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1: Estamos en calle 104.5, la radio de la ciudad. Ya son las 2:32, ya están llegando los primeros mensajes para leerles el tarot en esta tarde. Mitch La Regia ya está aquí, ahorita ya estamos viendo los primeros mensajes, así que si tú quieres que te lean las cartas, que te lean el tarot y que te predigan... el futuro, entonces manda tu mensaje porque en un ratito más se va a llenar y no lo vamos a leer. 81-24-30-104-5, te lo repito, 81-24-30-104-5. Acuérdate que hoy es jueves esotérico. Saludos a toda la gente que va regresando ahorita de su hora de comida, que por cierto estábamos hablando, ya está Mitch aquí ya está lista. Ahorita va a entrar ya, pero estábamos justamente hablando de la alimentación y varias veces hemos hablado aquí en el programa del tipo de alimentación que... Oye, pues sí, ya son las 2:33, Mitch, ponte de este lado. Oye, estábamos hablando justamente de la alimentación y la cultura que nosotros tenemos de la alimentación, la cultura mexicana. Qué rica es la comida mexicana, definitivamente, pero... A veces, y le estaba diciendo a Mitch, ahí está abierto, para que de una vez hables, Mitch, porque luego...
2: Hello,
1: ahí estás, ¿cómo estás? ¡Buenas tardes! ¿Cómo estás? Oye, es que bueno, estábamos hablando fuera del aire justamente de la alimentación, y la verdad es que lo que uno come o lo que uno aprende a comer ya de adulto, lo que sabes que a lo mejor te hace no tan bien, de repente dices, ¿cómo me lo quito? Y batallamos para quitárnoslo. Y luego nuestros hijos van a batallar lo mismo que nosotros estamos batallando ahorita, por eso es importante... enseñarle a nuestros hijos a alimentarse. ¿Cómo andas, Mitch?
2: Muy bien.
1: ¿Qué tal tu semana?
2: Muy padrísima. ¿Y la tuya qué tal?
1: Increíblemente atareada. Pero muy bien. Oye, ya tenemos los primeros mensajes ahí. Mitch, ya de una vez vamos sacando ahí el tarot. Mitch está lista para leer el futuro. Oye, qué padre su estuche de las cartas. Tenemos ahí el primer audio, mi queridísimo Crazy Boy. Podemos empezar de una vez.
3: Mi nombre es Alejandro N. 22 de agosto del 66, signo Leo. Quiero saber qué va a pasar con la relación que tengo con mi pareja actualmente.
1: Con la relación que tengo con mi pareja. Oye, se puso N, como Carlos Ubaldo. Ah, no, perdón, Carlos N, perdón. A ver, ¿cómo le va a ir en su relación?
2: Pues mientras no andes así como que buscando otras personas, se puede formalizar un poco, puede estar todo más tranquilo, pero aquí me parece que pues andan ahí como que viendo otras opciones.
1: ¡Hala! ¿Andas de coscolino?
2: Pues más o menos, así. Entonces, si no te decides, pues ¿cómo quieres que la persona se decida, verdad?
1: Exacto. Entonces, para tener una buena relación, hay que fomentar una buena relación.
2: Correcto.
1: A ver, ponemos otro Crazy.
4: Buenas tardes, soy Miguel Zavala. Quisiera saber si mi esposa va a regresar otra vez conmigo. Soy del 8 de noviembre del 1978. Gracias. Hola. Y bendiciones.
1: Oye, también eres escorpión igual que yo y también soy del 78. Y mi mujer no regresó, la tuya quién sabe.
2: Pues lo que se ve aquí tampoco está todo de cabeza, está molesta, no sé si tuvo que ver ahí una tercera en Discord.
1: ¡Hala!
2: O qué fue lo que sucedió, porque veo conflictos tanto económicos como personal, o sea, como con otras personas. Entonces, por lo que veo en el chismecito de aquí, todavía está en modo emperrado.
1: Sígale trabajando, compa.
2: Exactamente.
1: Porque fácil no está. Ok, acuérdense, pregunta concisa y directa, así como estas que hemos escuchado ahorita. Nombre completo y fecha de nacimiento. Y ahorita Mitch sigue dándoles la lectura del tarot. Vamos a música y regresamos. Ya tenemos algunos pendientes ahí. Vámonos, esto es El Elevador.
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0: más, seguimos aquí en Elevador en calle 104.5, la radio de la ciudad. Y como les dije hace ratito, desde un inicio, tengo artista invitado, Cuervo B, en la cabina de calle. ¿Cómo estás, hermano? Bienvenido.
1: ¿Qué tal? Pues aquí andamos, ¿no? Aquí andamos. Muchísimas gracias por el espacio. Estoy muy agradecido con ustedes y pues bueno.
0: Oye, un placer, ¿no? La verdad, un placer. Ahorita estábamos platicando fuera del aire. Me gusta mucho conocer a los artistas fuera del aire primero para agarrar confianza y más claro. O menos saber qué onda, qué traes, qué hacemos o qué. Pero me da mucho gusto que, a pesar de que eres bien joven, pues dices que empezaste la música a los 13 años.
1: Sí, así es, a los bien 13 chiquitillo. Años. A los 13 años escribí la primera canción y la subí. Digo, obviamente ahorita pues ya no está en YouTube. Claro, ¿no?
0: No, si yo pero... a los 13 años, pues yo en mis 13 años no existía ni el internet, güey.
1: Sí, entonces empecé y digo, por una cosa u otra, cuestión de estudios también, ajá, la verdad es que nunca le di de lleno a la música. Sacaba una canción cada 6 meses y luego un post en Instagram, un post en Facebook y hasta
0: listo,
1: ahí.
0: Y ahí te ves.
1: Pero a partir de este 2026, que empecé igual con un muy buen equipo, que fueron los que me animaron a hacerlo ahora sí de lleno, uh-huh, 1904 Music, al Johnny Sanz, mi manager, que le mando un saludo. Él fue el que me dijo, ¿sabes qué? Tienes buen material y tienes buenas qué ideas, chido, hay que explotarlo, me dice. Y ellos fueron los partes de los que me convencieron para más bien que me inspiraron, no convencieron, claro, que me inspiraron para poder ahora sí darle el salto de 24/7, ¿no?
0: Me imagino que como quiera te debe haber servido mucho este, a lo mejor el pausar la música para poder continuar con tus estudios, porque ahorita me dices que acabas de hacer una maestría incluso en algo que nada que ver con la música, pero qué padre, porque a fin de cuentas todos tenemos distintos gustos, a lo mejor todos tenemos una pasión y tenemos a lo mejor también un gusto adicional. Y te vuelvo a preguntar eso que me dijiste en algún momento que te preguntaron, si no te dedicaras a la música, ¿qué harías de tu vida?
1: Pues sí, digo, como bien lo mencionas, es una maestría de administración pública y política pública, okay, prácticamente gobierno, ¿no? Gobierno en general.
0: Nada que ver con la música,
1: ¿verdad? Esa la hice ahí en el TEC, la verdad es que es excelente universidad, uh-huh, excelente escuela. Y sí, yo creo que si no me dedicaría a la música, fuera algo de político, algo de gobierno, pero pues hacerlo bien, ¿no?
0: Claro, como debe como ser, debe por de favor. Ser. A mí se me hace que mejor te vamos a postular primero como diputado y luego nos vamos para la presidencia y luego ya vamos viendo la música, ¿no? Oye, no, pero la música, la música que traes, ahorita estamos escuchando este nuevo sencillo que traes, Déjate Ver, que es dentro del regional mexicano, pero también con toques fresquezones. Me llama la atención que también te gusta la onda del gaming. ¿Cómo introduces esto y lo cinematográfico dentro de tu música?
1: Bueno, sí, empezando, Déjate Ver, si es el último sencillo que, ajá, tengo. Lo saqué el 3 de julio con mi compita Cuate de la Cuatiza. Ellos son originarios de Culiacán, Sinaloa. Tienen igual un amplio catálogo y la verdad es que toda la música, las canciones de ellos son muy buenas. El buen amigo Sin Agraviar y fue el que se sumó al proyecto ahí de los live sessions. Claro. Y ahora, en cuestión musical y gamer, yo tengo tres grandes pasiones en la vida: la, ajá, música, los carros y los videojuegos. Son, mira, las tres nomás, cosas que me gustan y que me encantan. Entonces, hay un videojuego que se llama Gears.
0: Gears of War.
1: Gears, ajá, of War, así es. Yo desde pequeño jugué ese videojuego, okay, crecí prácticamente con ese videojuego. Entonces, en finales del año pasado, yo decidí hacer un corrido tumbado gamer. Un
0: corrido, no manches, tumbado
1: que
0: loco,
1: habla acerca de ese videojuego. Honestamente, pues no lo pensé subir, ajá, porque la verdad, yo pensé que me iba a quitar seriedad a mi proyecto. Dije, ¿cómo que un corrido gamer? Me voy a ver acá medio... de acá, ¿no? Pero la verdad es que todo salió excelente.
0: Y a la gente, no, es que hay un nicho enorme de gamers.
1: Sí, salió excelente, la verdad es que a la gente le gustó tanto que es la canción que más reproducciones tiene hasta ahorita. Y después de eso pasó algo inesperado. Me puse en contacto con un youtuber que es de videojuegos exclusivamente, ajá, de ese videojuego, como que se centra en eso. Okay. Y me dijo, oye, ¿sabes qué? En pocas palabras, pues yo soy amigo del maestro Yapur, Sebastián Yapur, que es el que hace la voz del personaje principal del videojuego, que, ajá, es Marcus, digo. Me dice, él es el personaje principal del videojuego y estaría increíble hacer algo que nunca se ha hecho. Esa fue idea de 100% de él. Qué Gamer Wicho, le mando un saludo. Y él comenta, dice, estaría padre integrar al personaje principal en el remix de tu videojuego, de la canción. Uh-huh. Y le digo, ¿pero cómo? Y me dice, hay que ponerlo a cantar, que cante un corrido tumbado con la voz de Marcus. Y le digo, ¿sabes qué? Pues hay que hacerlo, ¿no?
0: No te pases, si lo hicieron.
1: Se grabó el video allá en Ciudad de México con armaduras, con armamento de Xbox, con todo.
0: Qué chido.
1: Estuvo increíble de ahí la producción que se hizo entre todos en conjunto. Y pues ya salió el 30 de abril precisamente, el Día del Niño, elegimos esa fecha.
0: No te pases, esa es una buena estrategia de marketing. Hermano, un placer tenerte aquí. ¿Qué es lo que viene para ti en este, pues ya casi final de año, ya falta bien poquito?
1: Sí, pues terminar de sacar los live sessions con él, un amigo y leyenda de rap, Enciclopedia, él es de Venezuela, también se viene por ahí otra cancioncita. Y pues ahora sí que darle todos los proyectos con todos los kilos sin bajarle.
0: Perfecto.
1: 26.
0: Te deseamos todo el éxito del mundo y cuando traigas el próximo sencillo, pues aquí te vemos en cabina de calle 104.5. Así va. ¿Tus redes sociales?
1: Gracias por el espacio. Y las redes sociales, Cuervo B Oficial, tanto en Instagram como en TikTok y en todas las demás plataformas, Cuervo B, pues así me pueden buscar, escuchar. Perfecto. Y siempre voy a estar ahí el pendientillo.
0: Éxito, ahí para que busquen en plataformas y redes sociales, Cuervo B, aquí en cabina de calle 104.5. Éxito, hermano, muchas gracias.
1: A ustedes por el espacio.
0: ¡Vámonos!
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1: Continuamos en calle, en Elevador. Oye, listo ya, Cuervo B, ya, oye, súper padre la música, súper todo, pero bueno, aquí está mi queridísima Mitch. Está volteado ese micro, a ver, ponlo de lo gordito para ti. A ver, otra vez. No, ahí viene el Crazy para acomodártelo porque... Porque estos micrófonos son especiales, unidireccionales. Sí, la parte gordita es la que... la que recibe.
2: Un poquito para mí, ahí está.
1: Oye, ok, tenemos varios audios ahí, 81-24-30-104-5. Acuérdate que hoy es jueves esotérico de lectura de tarot y también de predicción del futuro con Mitch La Regia. Vamos a escuchar esta pregunta de Clara.
3: Hola, Aldito, buenas tardes. Yo soy Clara Valdés, del 25 de octubre del 75. ¿Qué, cómo me va a ir en mi trabajo de aquí a fin de año? Saludos.
1: Porque siento que vas, o sea, siento que habla y va pateando un bote. Así como que, como no queriendo.
2: Bueno, Clarita, pues aquí veo que hay bastantes chismecitos. Hay, veo muchísimo más mujeres que hombres en donde tú trabajas. Pero a pesar de eso, sí veo ahí como que chismecitos. Sobre todo en el mes de septiembre. Para septiembre viene ahí como que algo medio depresivo. Ya no vas a querer ir, vas a estar así como que un poco ansiosa. Échale ganas, sigue tu empleo, sigue trabajo bastante firme de aquí hasta que termine el año, pero mucha habladuría, así que tapa ahí algunas boquillas de gente odiosilla y todo perfecto.
1: Diablos, a todos nos pasa eso. Bueno, aquí no sucede, porque aparte que aquí somos poquitos. A ver, vamos con el que sigue, mi queridísimo Crazy Boy.
4: Hola, Suriel, buenas tardes. A lo poco que alcancé a escuchar, iba a haber alguien que leía el tarot, algo así.
1: Sí, si quieres poner segundo, porque ya es la
4: algo
1: pregunta.
4: Sobre la vida. O sobre lo que quisiéramos saber. Bueno, yo quisiera saber si con la pareja que estoy actualmente me llegaría a casar. Esa es una magnífica pregunta.
1: Magnífica pregunta.
4: Mi nombre es Brianda.
5: ¿Cómo Carlos?
4: Soy del 6 de marzo del 90 y soy Piscis.
5: A ver, ¿cómo le va a ir su relación?
4: Pues mientras... Y quiero saber si con la pareja que estoy actualmente voy a llegar a casarme. Una pregunta que me genera un poco de controversia. Saludos.
1: Saludos.
2: Bueno, Brianda, pues la verdad, estás un poquito aferrada a que funcione esa relación, muñeca. Sí veo que te casas, pero es más que todo por andar ahí como que aferradita, ¿verdad?
1: Por aferrada.
2: Pero sí, sí veo que sí hay probabilidad sin problema de casarte.
1: Pero bueno, eso quién sabe si es por aferrada, a lo mejor quién sabe si dure. Pero de que te casas, te casas.
2: De que te casas, te casas.
1: A ver, vamos a escuchar el siguiente.
6: Eric Bravo, 6 de noviembre del 91, Scorpio. Quisiera saber si voy a tener paz y tranquilidad de lo que queda del año.
1: ¿Esa pregunta es válida o no? A ver.
2: Es que, mira, paz y tranquilidad en lo que va del año, yo veo pura inestabilidad en lo que queda, pero en realidad la paz te la vas a ocasionar tú mismo y esta inestabilidad ya está predispuesta. O sea, tú ya aparece aquí de mira, fin de año inestable.
1: Sí,
2: entonces, exacto. Esto ya está bien predispuesto por ti. Hay que hacer cambio de chip, pero pues bueno, mientras no se haga ese cambiecito, sigue estando inestable el resto del año.
1: Como que ya lo trae en mente, ya trae esa programación.
2: De que no va a haber paz, pues. Exacto. Entonces sí, hay que hacer cambiecito de chip.
1: Perfecto. Bueno, ahí está, hermano. Muchas gracias. Si tienes una pregunta, alguien que quiera mandar sus preguntas, tendremos ahí algunos audios. Vamos a ir a música. 81-24-30-104-5. Acuérdate, nombre completo, fecha de nacimiento y pregunta concisa y directa. Y aquí Mitch La Regia les va a leer el tarot rápido, duro y a la cabeza. Vámonos a música y regresamos.
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1: Oye, vamos a cambiar un poquitito de ritmo. Cada vez me gustas más a continuación de Frontera y Alejandro Fernández. No manches, qué diferencia de música. Hoy nomás, esto más actual, pero súper bueno. Mándame un mensaje 81-24-30-104-5.

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1: Continuamos en el elevador, seguimos con la lectura del tarot. Vamos rapidísimamente a darle avance a los mensajitos. ¿Estás lista, Mitch?
2: Listísima.
1: Venga, se pone play.
3: ¿Qué onda, Aldo?
1: ¿Qué ha habido?
3: Mi nombre es Fernando González.
1: Fernando.
3: 15 de octubre del 92, soy Libra y quiero saber si en lo que resta del año podemos concender que mi esposa se embarace. Saludos.
1: Ah, la buena pregunta. Saludos, hermano.
2: Ok, Rey, bueno, aquí sí veo que va a costar algo de trabajo. Hay que apapachar mucho a tu esposa para que no la estreses de más, no se estrese de más. Veo como que a lo mejor ya hubo ahí una pérdida anterior, pero sí cuesta algo de trabajo y dinero. A lo mejor pueden hacerse un tratamiento, pero este año sí lo veo algo pues complicado.
1: Muy bien, ahí la respuesta, ahí estuvo. ¿Tenemos otro por ahí?
4: ¿Qué onda, Suriel?
1: ¿Qué ha habido?
4: Habla Ofir Israel Facio Estrada, del 24 de mayo del 97. Quisiera saber si voy a cambiar el trabajo en este año o no.
1: Ok, ya está echando la baraja.
2: Sí, sí viene cambio de trabajo, pero ojo cuando pides un trabajo, porque te va a costar trabajo tener trabajo. Hay que pedir por un empleo nuevo, por algo mejor, porque no veo que te muevas algo mejor. Eso hay que tener mucho cuidado con lo que uno pide. La vida es muy divertida con eso, así que busca por un empleo en donde te sientas feliz.
1: Ok, perfecto. Dice, soy Ahmed Espinosa, soy del 14 de julio del 66, soy cáncer, quiero saber si tengo bloqueos.
2: Bloqueos, a ver.
1: O algún trabajo, no sé.
2: Espinosa, vamos a ver si hay ahí algo. Acuérdense que no todo es cuestión de brujería, ya lo hemos platicado. Luego dicen, es que me están bloqueando. En tu caso, veo muchas cuestiones internas ahí, proyectos no hechos, exacto. Veo un duelo importante y no veo como que algo extremo en cuestión de brujería. Dice que confíes y esperes, hazte un desbloqueíto, te va a funcionar, hazte bañitos, pero no veo un bloqueo así como tal súper fuerte.
1: Ok, perfecto. Dice, vamos a darle el que sigue.
5: Jesús Salvador González López, 15 de octubre. De 1979, quiero saber sobre mi economía.
1: Sobre tu economía.
2: Pero es que me dicen sobre es mi economía. Pues te puedo decir que ahorita está de la frega.
1: Pues sí, para todos, está de la fregada, compa.
2: Está de la fregada, tu economía, vamos.
1: Oye, traten de hacer preguntas, como les dije, preguntas concisas, directas, no cómo me va a ir en la economía, cómo me va a ir en el trabajo, cómo me va a ir en la vida, cómo me va a ir en la salud. Pues, güey.
2: Mira, la economía me dice algo importante aquí. Me dice que a veces el universo te presenta oportunidades y tú dices, no, mejor a la vuelta, a la que sigue, joven. Entonces, mientras no cambiemos esa actitud, pues la economía sigue empinada. Muy similar.
1: Exactamente. Bueno, ahí está. Respuesta más directa y concisa no puede haber. Ponle play. Vámonos.
6: Buenas tardes, Ando. Yo también quiero participar. Mi nombre es Juan José Espinosa González. Soy del 6 de diciembre del 2000 y soy Sagitario. Okay. Mi duda es, ¿me quedaré con la pareja actual con la que estoy o se vendrá otra persona? Saludos.
1: Esa es buena pregunta.
2: Vamos a ver, Juan José. Juan José, con la pareja actual sí te puedes quedar, pero ya no hay tanto amor, ¿eh? Es importante que lo sepas. Sí te puedes quedar con ella, no te voy a decir que no, por comodidad, así me lo marca. Pero si de verdad quisieras un cambio positivo, me dice que la mejor opción es la pareja que sigue.
1: ¡Hala! O sea, change, next.
2: Next, thank o sea, you, next.
1: Sí, si quieres algo mejor, entonces, digo, porque a lo mejor se puede quedar cómodo ahí, ¿verdad? Pero si quiere algo mejor, pues tiene que cambiar. ¡Diablos! Ahí está la respuesta. Vamos a música, tenemos ahí algunos mensajes, acuérdate, mensaje que quieran enviar, 8124-301045, y es pregunta directa y concisa. Que de preferencia la respuesta sea sí o no, y su nombre y fecha de nacimiento. Y aquí está Mitch La Regia para contestar. Y también, si no la siguen en sus redes sociales, Mitch-La Regia.
2: Así es.
1: Eso, vámonos a música y regresamos.
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1: Continuamos en el elevador esotérico, el elevador. Hoy estamos en el piso del esoterismo y hoy está Mitch La Regia aquí con nosotros. Acuérdate, como todos los jueves, leyendo aquí el tarot y prediciendo el futuro. ¿Sí se dice prediciendo? Prediciendo.
2: Sí.
1: Tenemos ahí un audio de una vez, vámonos.
3: Buenas tardes, Aldo. Soy Eduardo, el 24 de enero del 94. Okay. Quiero saber si voy a tener prosperidad.
1: Órale. Está muy amplio ese cotorreo. Eduardo. Sin embargo, ya tienes respuesta.
2: Eduardito, fíjate que a pesar de que tu pregunta es súper amplia, sí me aparece ahí un cambio muy positivo a finales del mes de agosto. Viene un proyecto ahí interesante, así que si te lo ofrecen, tómalo. Agárralo. Son oportunidades que se tienen que tomar, porque sí va a valer la pena bastante.
1: Fíjate qué suerte tienes. A ver, Baldo. Bueno, dice Baldo ahí.
4: Hola, buenas tardes. A mí también me gustaría participar. Mi nombre es Ubaldo Moreno Medina. Soy del 1 de septiembre del 82. Y mi duda es si tengo algún bloqueo o algo.
1: Si tienes un bloqueo es porque tienes un bloqueo.
2: Es que necesito que entiendan algo que es importante, que la gente dice, es que tengo un bloqueo, pues desde ahí pues ya sabemos hay un bloqueo. O sea, si tú estás preguntándote si hay bloqueo, obviamente sabemos que hay un bloqueo. El chiste es que creo que tú estás queriendo preguntar si alguien más fue causante de tu bloqueo. Uh-huh. En este caso, no me aparece así como que alguien más sea súper causante, sino tú mismo el causante. Entonces es importante que vean el por qué. ¿Qué estás haciendo tú, muchacho?
1: Perfecto, no tienes bloqueo, el bloqueo te lo pusiste tú solo. A ver, vamos al que sigue.
5: Hola, ¿qué tal? Soy Karen Jiménez García, de signo Acuario. Mi fecha es 26 de enero del 95 y mi pregunta es si me voy a casar en algún momento de la vida con la pareja que estoy ahorita. Llevamos casi 10 años, no, pero pues hasta el momento no veo nada claro.
1: Yo te lo puedo decir sin leer nada. No manches, a ver, la profesional es la que te lo va a decir.
2: Mira, Beba, yo quisiera decirte que sí, pero honestamente veo que ha sido, no lo veas como pérdida de tiempo, velo como mucho aprendizaje ganado, pero honestamente la mejor opción sería cambiar de pareja, porque va a ser un grave error quedarte con él. Si él se hubiera querido casar, ya se hubieran casado, muñeca.
1: Exactamente, no manches, es que 10 años yo creo que no es de ahí. Muy bien, sigan mandando mensajes 81-24-30-104-5. Acuérdate, fecha de nacimiento, nombre completo y pregunta concisa y directa, así como esta que llegó. Vamos a música y regresamos. No le cambies, esto es El Elevador.
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1: Vámonos, seguimos con la lectura del tarot. Ponle play de una vez porque tenemos varios audios pendientes a ver los que alcancemos. ¿Lista, Mitch?
2: Listísima.
1: Venga.
3: Hola, hola, soy Luis y soy del 9 de abril del 93. Solamente quisiera preguntar, ¿en algún momento voy a tener pareja? Que sí, es una pregunta que me echó mucho tiempo. Saludos, gracias.
2: Hola, Luis. Pues primero que todo hay que quitarse muchos tabús de la cabeza, Rey. Muchas cositas que están ahí bloqueándote. Sí veo pareja, más no súper rápido, pero si te aplicas y de verdad cambias esos tabús que traes, para septiembre, finales de septiembre, principios de noviembre, puedes conocer a alguien bastante interesante.
1: ¡Hala! ¡Que te va a sorprender! A ver, adelante el que sigue.
4: Buenas tardes, yo también quisiera participar. Miguel Velázquez, 28 de mayo del 85. Y quisiera saber si los proyectos o el trabajo que donde hablé, a ver si me van a contratar o los proyectos se van a concretar.
2: Miguel, no veo que de donde estás intentando entrar te hablen, pero probablemente es lo mejor. Entonces, muévele por otro lado, de verdad, no creo que eso sea la mejor opción para ti, porque no lo marca. Entonces, mejor aplícate por otro lado.
1: Ok, no marca ya. Ya, híjole, ya no alcanzamos otros audios. Gracias, les dije desde un principio, los que manden primero son los que vamos a darle guerra, porque la verdad es que son demasiados. Agradecidos, 81-24-30-104-5. Acuérdense que todos los jueves está Mitch La Regia con nosotros aquí para leer el tarot y poder apoyarnos con eso. ¿El brujitip te lo avientas o qué?
2: En cremita corporal pongan ahí canelita. Ajá. Se ponen todo el mañana viernes, okay. Cremita ahí para que les vaya muy bien en el amor.
1: Cremita con canela.
2: Con canelita,
1: así nomás.
2: Lo aplicas para que traigas ahí atracción ahí del sexo opuesto. Órale. O del mismo sexo, quién sabe. No, lo
1: del
2: que ustedes
1: que,
2: gusten y manden.
1: De lo que tenga que caer.
2: De lo que caiga.
1: Muchas gracias con nosotros, Mitch La Regia, y síganle en sus redes sociales. Oye, hay varias cuentas que son piratas, ¿ok?
2: Sí. Por favor, sigan ahí nada más la que tiene más de 500,000 de seguidores. Mitch-La Regia, Mitch-La Regia oficial en Instagram.
1: Perfecto, acuérdense, tienen que checar que tenga muchos seguidores. Los que son piratas no tienen seguidores, ¿ok? Gracias, Mitch La Regia. Nos vemos el próximo jueves, si Dios quiere.
2: Salón.
1: Véngase, cuídense mucho. Que tengan bonito día. Gracias al Crazy Boy en los controles. Eddie Salinas en la dirección. Yo soy Aldo Suriel. Y esto fue El Elevador Esotérico.

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1: ¿Cómo llegó a Monterrey?

0: Daisy. ¿Cómo estás, callejero? Sí, ven. Bájale. Cochineo. Cositeo. No, aquí el crazy se la rifa. Cositeo. Cuatro de la tarde con 26 minutos, estamos de vuelta en calle. Jueves. Ya, a ver, alto. Oigan, hoy, los cuacitos, es que esa es mi parte favorita, los cuacitos. Oigan, les tengo que contar algo. Ando bien mala, mamá anda mala. ¡Ando mala! Ya no se peleen, no se peleen por la herencia. Mamá está mala. No, ahí les va. No sé qué me pasa, callejeros, pero traigo una tos literal de perro. Ya ven que sí existe. A mis perritos hace mucho se contagiaron de la tos. Se llama la tos de la perrera. O sea, de que empiezan de que... y se, literal como nosotros, se ahogan y todo. Bueno, yo la traigo ahora, a ver si no se las pego a ellos. Pero la mía se llama tos de perro. Tos de perra callejera. Y soporte. No, ahorita yo no ando soportando. Porque me agarra el ataque tos. Te cuento que ahorita íbamos a comer. Bueno, fuimos a comer a casa de los suegros. Pues no creerás que de repente sentí. O sea, como que, no sé, fue algo raro. Como que prendieron la estufa, no sé. Pero como que respiré algo que le caló mucho mi garganta. Digo, y ya, ando tocada de la garganta y empecé, y ya no empecé a parar. Me tuve que salir de la casa como para agarrar aire y sentí que mi garganta poco a poco se estaba cerrando. Y dije, me voy a morir aquí. Y empecé, o sea, se me cerró mi garganta y no me entraba aire. Oye, el esposo adentro viéndome de lejos y yo por mi cabeza pasaba, tú estás comiendo bien a gusto y ni te preocupas por mí. Ahorita me puedo morir, me puedo desmayar, me puedo quedar sin garganta y tú tragando. Ay, maldita sea, ahorita que se me pase el ataque de tos, no sabes cómo te va a ir. No le hice nada, pero estaba mi suegra, pero lo pensé. No, pero estaba, ay, no, miren, ya ven, y cargué agüita, déjame le tomo tantito. ¿Por qué? Ya, en abuelita, ya me da el ataque de tos. Si me escuchan toser, no se rían de mí y no me digan cosas, ¿eh? ¿Eh? Y ando en modo brujita. Ando en misada mojada.
1: Virgo, hoy dicen que te ganas la lotería. Libra, hoy chingas a ese...
0: ¡Andamos de buenas porque es jueves! ¡Ea! Ahorita a las 5 de la tarde nos quitamos toda la correa y somos libres como el viento hasta lunes. Este fin de semana tengo mucho trabajo, pero me la paso bien padre en mi trabajo porque coordino bodas. Cállate, yo me pongo ahí en a la víbora de la mar. Bien a gusto, bien padre. No, hombre, bien padre. Oigan, arrancamos con buena música, ¿ok, mi crazy? A ver, ¿qué tenemos en el costal? Buena rola de mi compadre Eden Muñoz. Súbele al volumen. Te invito a que te quedes. Son las 4 de la tarde con 30 minutos. 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

0: La tos no me deja, amigos. La tos no me deja. Ay, me voy a morir. Ay, ya tírenme la basura. Bye. Pip.
1: No, hombre, Jessy.
0: ¿Qué? No me andan diciendo cosas porque estoy enferma.
1: Muy bien que ya llegaste, pero ya no te...
0: Gracias. Hasta ahí, bye.
1: Te juntas con el Suriel.
0: ¿Por qué? Pues es mi compa.
1: Ya se te está pegando lo mismo.
0: Mira este. ¡Ah, perro! Nos mandaron una foto donde va en el carro y trae... pero no puedes tomar manejando. Y tiene ahí una caguama. Con pasaje. Ah, no es cierto.
2: Jueves.
1: Ya no lo acabas de decir.
3: Si te tiran a la basura, nada más avisan que bote.
0: Ya. Tírenme en el bote de aquí de Santa Lucía. Tírenme en la basura. Ya. O pásenme un jarabito de tos de perro. Llévenme a la veterinaria.
4: ¿Qué onda, Jessy? Buenas tardes. Oye, Jessy. Un tequilita con limón.
0: Oigan, eso les iba a preguntar, que si tenían algún remedio. Tequila con limón, ¿qué marca? ¿Frío o caliente?
4: Y luego una cucharita de miel de abeja. Y así le sigues hasta que se te quite. Si no se te quita, se te olvida.
0: Bien borracha. Y yo que pues no se me quitó la tos, pero me puse bien borracha.
5: Tómate unas pastillas de las perlas, Jessy.
0: ¿Cuáles son esas? ¿Me están albureando? No las conozco.
6: Hay unos dulces que se llaman zorritones. Son paletas y dulces. Con eso se te quita de volada. O si no, con las del doctor Simi.
0: Voy a ir. La neta voy a ir porque ya no aguanto la tos. Pásenme remedios para la garganta. De esos de los que les dan sus abuelitas. Por lo pronto, vámonos a música. Súbele al volumen. 4:45. 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Raúl.

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1: Ando bien mala. A ver, a ver, a ver. Remedios caseros para todos.
2: Un tequilita con miel, Jessy. Buenas tardes.
1: A ver, pero según yo tenía entendido que el tequila con limón es aparte y la miel es como que con miel con limón revuelta, ¿no? O es tequila, miel y limón.
3: Oye, sí. En la tienda esa que tiene tres letras rojas grandotas, H y luego la A y la B. Ajá. Ahí venden unas grajeitas que son como de polen, algo así. Están ricas y se te quita la tos de volada.
1: A ver, mándame foto, me interesa. Hoy voy a ir a la noche ahí a esa tienda. Mándame foto.
4: ¡Aloha, Jessy! ¡Aloha! Jessy, ahí están los remedios. ¿Cuál
1: no,
4: quieres?
1: Pues para ti andas bien malo.
4: Estamos en corto.
1: Ay, mi aloha fue a la farmacia. Gracias, alojita, no te preocupes, síguele chambeando. No te apures, gracias, amigo.
5: ¿Qué onda, pa? No, pues échate un té de limón, mi Jessy Correa.
1: Ya me eché un chorro, ya llevo como 4 o 5 tés y hoy en la mañana me eché otro anoche, antier, o sea, ya. Ajá, el Emilio Didi. ¡La ropa se vino al agua!
6: ¡Ya la metí!
1: Ay, no, eso es mentiroso. Acá no está lloviendo, mentiroso.
6: ¡Ya la metí! ¡Ya no está también lloviendo aquí mucho, tronando el cielo!
1: El Emilio Didi ya tira pa'l monte. Emilio Didi, ¿dónde andas? Tráeme algo.
7: Recuerda, raza, los viernes hacen recorte de personal. Los viernes hacen recorte de personal.
1: Ay, qué miedo, porque aquí hubo junta peligrosísima. Ay, ya va, vámonos a música. Vámonos con esto de Selena. Selena Quintanilla, Biribiribamba, la más nalgona del mundo mundial.
8: ¿Qué onda, pa'?

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